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0: Oigan, gracias por seguir con nosotros. 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Vamos y venimos, hay más música para ti en tu estación.
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0: esta es la música de Cristal 93.3. 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Aparte, ya viene el mes más padre y se va a poner increíble. Te aseguro que te la vas a pasar muy bien. No te despegues de Cristal porque te vas a sorprender muchísimo. Ya regresamos. Vamos a la pausa. No te vayas.
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0: gracias, cuídense mucho. Yo soy Brian Núñez, que tengan el mejor de los domingos. Nos escuchamos mañana a las 12 aquí en el Exitómetro. Hasta mañana y que tengas la mejor de las tardes. Cuídate mucho, por favor. Y recuerda que la vida se disfruta mejor si haces lo que amas. Adiós.
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0: 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Siddhartha, escápate conmigo.
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0: La 7.2, el amor encuentra su ritmo.

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1: En Solo para Enamorados, María José, ¿dónde está? Ya son las 7:07. Este minuto sonríe para ti.

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Qué gusto poder saludarte en esta linda noche de domingo. Noche de amor y noche de luna llena. ¿Ya la viste? Este mes de mayo tuvo para nosotros dos lunas llenas. La que tuvimos el primero de mayo y esta que es la del 31. Vela, ahí está. La luna llena, la última de este mes, porque tuvimos estas dos lunas que nos llenaron de amor, de energía y que nos regalaron una luz única. Gloria Trevi, no estás sola.

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Que la noche siga avanzando, que nos sigamos llenando de amor, de canciones, de historia, de la luna, y que nos sigamos llenando de mucha motivación y de cosas bonitas a través de estas historias. El amor de mi vida, Kaya Lana.

0: La voz de Yuridia. Ya es muy tarde.
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0: Las 7:39. Un suspiro hecho minuto.

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1: Las 7:43. Tu corazón sonríe.
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1: Yami Sabdi y Laura Pausini, Eso y Más. Son las 7:52. Minuto que inspira. Un mensaje bonito.

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0: ¡Hey! ¿Qué onda? ¿Cómo estamos? Público de Radio Cristal en el 93.3 de tu radio en este fin de semana. Gracias por acompañarnos en estas dos bonitas grandes horas. Quédate a continuación con nosotros porque tenemos temas musicales padrísimos y un recuento también de lo del día de hoy y este fin de semana, cosas interesantes que pasaron en México y en el mundo. Yo soy Pipe Gómez, arrancamos en la producción, nos acompaña nuestro buen amigo Alex Arriaga con ustedes y su espectacular trabajo que nos hace llegar hasta tus oídos. Gracias público y espero que este cierre de fin de semana sea maravilloso para ti, así que quédate porque arrancamos.
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0: Específicamente el día de hoy estamos cerrando con el último día de mayo de este 2026. Es el día número 151 del año, imagínate nada más. Faltan 214 días para finalizarlo, pero eso sí, todavía estás muy a buen tiempo de seguir haciendo todos los proyectos que te has planteado también en este 2026. Y sobre todo por las noches es buen momento para recapacitar de algunas cosas que nos han faltado todavía por concluir. Oigan, hoy también 31 de mayo es día de unos animalitos bastante curiosos. Fue día del loro, pero déjame te cuento que justamente, ¿sabías que hay loros que pueden aprender hasta más de 100 palabras? Sí, incluso pueden relacionar sonidos, objetos y emociones. Dicen por ahí que también son de las mejores mascotas que puedes tener. Además, los loros no solo imitan voces humanas por diversión, sino que en la naturaleza usan sonidos para reconocerse entre grupos y mantenerse comunicados a grandes distancias. O sea, son animales bastante inteligentes. De hecho, pues eso sí, nada más el mensaje de conciencia que hacemos acerca de estos animales es que, bueno, pues no los compres como tal en lugares donde, bueno, la gente pues hace mal uso, mal trato de estos animalitos, ¿verdad? Pero bueno, pues eso ya viene de muchas generaciones atrás que, bueno, ha venido recurriendo este problema. Aunque estos animales sean hermosísimos, pues hay que tenerlos en libertad. Y, de hecho, muchas especies pueden vivir más de 50 años. Hay personas que tienen grandes historias con estos animalitos porque justo viven demasiado tiempo. Entonces, bueno, desgraciadamente se ve manchado, ¿no?, todo este tema de tener loros por justamente el tráfico ilegal y la pérdida de su hábitat. Pero bueno, hoy en día admiramos muchísimo a estos animalitos que siguen siendo parte de nuestra vida también y de este bonito planeta y todos sus recursos que tiene. Vámonos a una pausa. Nosotros continuamos con más. No le cambies. Es Radio Cristal en el 93.3 de tu radio.
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0: Gracias por continuar con nosotros y recuerden que Los Íntimamente están disponibles cada fin de semana, pero también en la página web. Porque si te perdiste el día de hoy la repetición en este domingo, no te preocupes, no pasa nada. Mi querida Jazz Quebec te va a dejar ese capítulo especial de cualquier Íntimamente que quieras volver a escuchar. Y recuerda que para el próximo domingo, que viene otra edición, que no se te junten los capítulos. Escúchalo en www.radiocristal.mx, apartado Íntimamente, ahí están disponibles todos para ti. Vámonos una pausa, nosotros continuamos con más. No le vayas a cambiar, que tenemos más temas para ti.
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0: Sale, chamacones, pues así es como avanzamos en esta noche y recordemos que en la semana pasada estábamos viviendo la gran final de la Liga MX y bueno, recordamos que ahora Cruz Azul ya tiene su décima y los Pumas se quedaron todavía un poquito más atrás rezagados, ¿verdad? Que bueno, pues no avanzaron después de 15 años, ahí la derrota se sintió bastante, bastante triste, pero eso sí, se vienen muchos cambios para las dos instituciones, entre la salida o quedarse a Efraín Juárez en el proyecto de Pumas, así como también de Wiki para conservar su puesto y su liderato con el Cruz Azul, teniendo pues ya un poco más de estabilidad del club, ¿verdad? Vamos a ver todo lo que se viene a continuación y recuerda que ya a partir de mañana que estamos entrando en el mes de junio, se vienen fechas mundialistas. Ahí se va a definir también y se van a seguir viendo, van a estar en el ojo del huracán muchos jugadores para saber a qué clubes se irán, cuáles serán las compras y transacciones para estos dos clubes que quedó campeón y bicampeón, bueno, tanto como para Pumas como para Cruz Azul, y saber cómo va a empezar la plantilla después para terminar la clausura del 2026, ¿verdad? Después del Mundial. Entonces, bueno, pues ahorita vamos a hacer una breve pausa en estos temas del fútbol mexicano para enfocarnos en la fiesta grande que se viene a continuación. Vámonos a una pausa rapidísimo y regresamos con más.
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0: Gracias por continuar. Espero que este bloque te haya encantado y a través de este gran programa te seguimos platicando de los loros y cada 31 de mayo que se reconoce mundialmente a estas aves famosas por sus colores muy intensos. Pero aquí va una sorpresa de los loros, el que tiene la capacidad cognitiva de un niño pequeño. Para muchas tareas y memoria y resolución de problemas, bueno, sabemos que existen más de 390 especies en el mundo, pero hay unas muy inteligentes y sí, actúan como un niño chiquito. Son extremadamente fieles, de hecho, estos animales, muchas parejas permanecen juntas toda la vida como especie y también como dueños. Por otro dato increíble que encontramos en estos animales es que estos loros pueden bailar siguiendo el ritmo de la música también, o sea, identifican y reconocen la música. Son de los pocos animales que lo hacen. Así que, pues estamos en su celebración de su belleza, su inteligencia y su conservación. También estas aves y su especie, ¿verdad? En todo nuestro planeta, pero son seres magníficos y muy simples a veces. Pero bueno, pues ahora sí que nos están compartiendo por acá todas las personitas especiales de Radio Cristal, sus mascotas, y en algún momento llegaron a tener loros, pues escríbanos ahí en las redes sociales. Seguimos escuchándote acerca de estos increíbles animalitos. Una pausa rapidísima y regreso contigo rapidísimamente. No le cambies.
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0: Y para quitarnos malos hábitos también en los domingos, casi en el cierre de este fin de semana, hoy sabían que también fue un día sin tabaco, sí, es una fecha impulsada por la Organización Mundial de la Salud, justamente para crear conciencia en todos los mexicanos y en las personas del mundo a que, bueno, pues eviten este, desgraciadamente a veces este mal hábito, ¿verdad? Apenas 20 minutos después de apagar un cigarro, dicen que nuestro cuerpo comienza a recuperarse poco a poco después de un super bajón de presión arterial. Y obviamente nuestra circulación empieza a atrofiarse con el cigarro y el tabaco. Entonces, bueno, pues lo hace bastante complicado. El tabaco contiene más de 7000 sustancias químicas y decenas de ellas están relacionadas con enfermedades bastante graves, ¿verdad? Pero también dejarlo es de valientes y trae muchos beneficios casi de inmediatamente. Mejora tu olfato, mejora tu gusto, hasta la capacidad de tus pulmones, ¿verdad? Y bueno, sabemos que de un tiempo acá se variaron muchos problemas. Hay quienes incluso presentan todos estos problemas pese a que no fuman nada de tabaco, pero es simplemente por el hecho de olerlo. Entonces, si lo puedes dejar, bueno, pues también sería una súper ayuda que le harías a tu cuerpo. Y vamos a seguir haciendo conciencia de irlo dejando poco a poco y apoyar a todas las personas que tienen un tabaquismo, ¿verdad? Que ya es una obsesión por este recurso dañino. Así que pues un abrazo y ánimo a toda la gente que nos ha platicado sus historias acerca de dejar el cigarro, ¿verdad? Y todo lo difícil que es. Vámonos a una pausa rápida. Rapidísima, regresamos con más.
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0: Oigan, y a continuación quiero recordarle a todo el público del 93.3 de su radio que vamos a estar también pendientes de las promociones que se vienen, como no, para este mes de junio, porque vamos a celebrar a todos los papis de Radio Cristal Toluca, así que por favor, muy pendientes de los turnos en vivo, de la Crista Móvil, de todas las promociones de nuestras redes sociales, para que puedas seguir haciendo registros, por ahí de sorpresas que vamos a tener. Entonces, bueno, por favor, no vayan a dejar que nada los detenga y que este mes ahora sea de papá, ¿verdad? Vamos a mandarles un fuerte abrazo a todos ellos, porque ahora hay que celebrarlos todo el mes a través del 93.3 de tu radio. Vámonos a una pausa, que tendremos sorpresas para ti más adelante.
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7: Hola, hola, bienvenidos a un episodio más de Ya Oíste. Yo soy Génesis Aines Silva, su conductora el día de hoy, y hoy vamos a hablar sobre un tema que poco se habla, pero que viven muchísimos hombres, que es la ginecomastia. Y para eso nos acompaña el día de hoy el doctor Manuel Alejandro Catalán Ruiz. Así que, doctor, pues le doy la bienvenida. Este es su espacio, con toda la confianza, para hablar sobre este tema tan, pues, poco común.
8: Muchas gracias, Génesis. Estoy muy contento y agradecido por la invitación. En efecto, es un tema bastante interesante, poco conocido, pero muy frecuente en los motivos de consulta en los niños adolescentes. Entonces, va a estar muy, muy, muy buena la plática y yo encantado de estar aquí contigo platicando.
7: Pues muchas gracias, y sí, definitivamente creo que es una, para empezar la palabra, le decía, ¿cómo se pronuncia? Ginecomastia.
8: Sí, exacto, es ginecomastia,
7: ok.
8: Es un poquito complicado, pero vamos a empezar, ¿te parece?, por definir ginecomastia.
7: Me encantaría.
8: Mira, ginecomastia básicamente es el crecimiento de la glándula mamaria en los hombres, ¿sale? Es una proliferación de este tejido mamario y que básicamente puede ser uni o bilateral, ¿ok?
7: Ok.
8: ¿Por qué en los hombres? Porque pues, en las mujeres ya sabemos que es la glándula mamaria, básicamente el pecho, pero los hombres no debería de desarrollarse. Por eso claro, se denomina, o el término es ginecomastia en los hombres. Es un motivo frecuente de consulta en los adolescentes y esto tiene que ver por la fisiología. Hay diferentes tipos de ginecomastia. Hay una ginecomastia fisiológica y una ginecomastia, pues, patológica, que no debería de ocurrir.
7: Ok.
8: Entonces, existen tres picos donde se puede presentar esto. Hay una ginecomastia neonatal, es decir, ocurre en los bebitos, y esto es estimulado por los estrógenos y progestágenos maternos en útero, es decir, a través de la placenta pasan estas hormonas y estimulan unos receptores que se encuentran en la glándula mamaria, por lo que en los primeros meses de vida los bebitos podrían tener un crecimiento de su pecho que se denomina como botón mamario.
7: Okay.
8: Eso es algo transitorio, va a desaparecer una vez que hay una caída de este estímulo hormonal cuando nacen y no se resuelve sin ningún problema.
7: Okay.
8: Hay un segundo pico que es la ginecomastia puberal y básicamente ocurre en la etapa entre los 10 y los 14 años en los niños, ¿ok? Esto es estimulado porque una vez que empieza la pubertad de los niños hay un incremento de los estrógenos que también se producen en los hombres, también producimos estrógenos que pueden sensibilizar los receptores también de la glándula. A medida que vamos avanzando en edad los hombres y nuestros niveles de testosterona se incrementan en su pico más alto, que llegan a ser hasta 30 veces mayor, es cuando se resuelve esta parte de la ginecomastia puberal. Es decir, también es algo transitorio, pero toma más tiempo, alrededor de 1 a 3 años más o menos.
7: Pero no es algo definitivo, o sea,
8: no es algo definitivo.
7: Tiene que quitar.
8: Exactamente.
7: ¿Cómo saber que realmente pues es ginecomastia o no es por el mejor incremento de peso, por obesidad, o en dado caso es realmente algo malo?
8: Sí, eso que mencionas, Génesis, es muy importante. La ginecomastia puberal se presenta entre el 60 y el 90% de los adolescentes. Y lo primero va a ser definir si es ginecomastia o es algo que se llama como pseudo ginecomastia, que básicamente sería un incremento en el tejido adiposo, lipomastia.
7: Okay.
8: O adipomastia. Esto es por, bueno, a lo mejor las personas tienen un exceso de peso, el área del pecho tiende a concentrar mayor cantidad de tejido adiposo y da una apariencia como si fuera un crecimiento mamario. Claro. Entonces, por eso es muy importante la exploración. Los síntomas que presentan los niños por los que llegan a consulta, en caso de que sea una ginecomastia, el primer dato es un aumento de volumen. Se palpan una bolita, la bolita tiende a estar indurada, es una bolita indurada que ocurre por debajo de la areola y el pezón y les produce dolor. Es un dolor de tipo punzante, es intermitente, pero eso es lo que les llama la atención. En algunas ocasiones el mismo cambio de ropa, el roce de la ropa,
7: les molesta
8: exactamente. Entonces le dicen a sus mamás, las mamás no las llevan a la consulta y entonces se preocupan porque dicen qué es lo que está pasando. Entonces puede ser una bolita solo en un lado del pecho, a veces es de los dos lados, y entonces es justamente donde se tiene que discernir. La adipomastia no se palpa indurada, la bolita realmente no está por debajo de la areola del pezón, sino que es una distribución más generalizada, digamos que es un crecimiento del pechito como más homogéneo,
7: okay.
8: El tejido se palpa laxo y no produce dolor, que serían dos o tres datos clínicos que diferenciarían a una ginecomastia de una adipomastia. Pero también algo que les llama la atención es que puede haber una asimetría, es decir, perdón, puede ser de un solo lado y eso les llama la atención porque dicen, me creció la bolita de un solo lado, y generalmente cuando es adipomastia es bilateral, generalmente es como simétrico,
7: okay.
8: Y eso es algo también muy característico que se puede referir a la madre para que lo lleve al médico. Entonces esto es muy importante porque para los niños les genera mucha inseguridad,
7: sí.
8: El hecho de que empiecen con un crecimiento del pecho siendo niños, se vuelve objeto de bullying en las escuelas.
7: Exacto.
8: Y genera, incluso los limita en algunas partes de su vida. Tengo pacientes que han dejado de hacer actividad física, por ejemplo van a natación y no les gusta ya practicarla porque hay que quitarse la playera y sienten que su pecho tiene un aspecto que para ellos no es agradable, no es algo que sea normal, y dejan de hacer actividad física, dejan de ir, y entonces esto es muy importante también por cuestiones pues psicosociales para los niños, poderlos informar para poderlos tratar y orientar adecuadamente.
7: No, y en esa edad es muy importante porque creo que es donde de ahí pues son jóvenes, son adolescentes, la pubertad, lo que hablábamos hace ratito, que un simple comentario que a lo mejor para nosotros es exacto, un simple comentario, para ellos no. Entonces eso marca y decíamos, tal vez la ginecomastia no puede ser tan grave en a nivel físico, pero sí en la parte como psicológica. Y que le, o sea, siente inseguridad de su cuerpo, que le dé pena hacer ejercicio. Por ejemplo, usted, doctor, ¿qué le puede decir a un niño como de... yo te recomiendo que cada cierto tiempo hagas esto? ¿Cómo es la zona de autoexploración?
8: En el caso de la ginecomastia en los niños, casi siempre les digo que tienen que detectar si tienen alguna bolita siempre en la parte de alguno de sus pechos, porque empiezan con dolor, incluso ni siquiera pueden tener a lo mejor de forma inicial como tal un aumento de volumen. Entonces empiezan con una hipersensibilidad al cambio de ropa o dolor punzante, y es ahí donde yo les sugiero pueden palpar justamente su pecho. La ginecomastia ocurre por debajo de la areola y el pezón, entonces si se palpan alguna bolita sería un punto como de alarma a detectar para que le comenten a sus padres. Pero sí, en general esta es la forma en la que se les comunica. Casi siempre todos los niños que presentan una ginecomastia entre los 10 a 14 años vuelven a tener otro pico entre los 15 y 16, hasta un 33%, aunque se quite en ese momento, vuelven a estar estimulados. Entonces también les comunico para que no se espanten o no se frustren, y justamente lo que te comentaba, Génesis, tienen una caída después de que está su pico hormonal muy alto y estimula este crecimiento, se resuelve de forma transitoria.
7: Okay.
8: Entonces es comunicarle a los niños para que estén tranquilos.
7: Se nos acabó el tiempo, doctor, pero muchísimas gracias por habernos acompañado, por habernos quitado todas estas dudas, que no solamente fue a mí, fue a toda la gente que nos está escuchando del otro lado de la radio, de alguna plataforma, y nos vamos, así yo estoy, voy a investigar más.
8: Muy bien, muchísimas gracias de ti, Génesis, por la invitación, y yo encantado de platicar de estos temas para poder llegar a más gente y poderlos informar de la manera más segura.
7: Así es. Esperamos verlo en otro episodio, doctor.
8: Con mucho gusto.
7: Y gracias a todos los que se quedaron hasta este punto. Gracias por escucharnos, que se hayan resuelto algunas dudas y que si tienen otras dudas, nos comenten, nos dejen sus comentarios. Nosotros siempre los estamos leyendo, los escuchamos para los próximos episodios. Nos vemos en el siguiente episodio. Yo soy Génesis Sainez Silva y nos acompañó el doctor. Muchas gracias.
8: Muchas gracias.
7: Nos vemos hasta pronto. Adiós.

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0: Damas y caballeros, con esto nos pasamos a despedir. Muchísimas gracias por habernos acompañado en el 93.3 de tu radio. Con esto te quiero agradecer por la compañía, gracias a nuestro productor Alex Arriaga, que nos hizo llegar hasta tus oídos en este cierre de domingo. Y yo te deseo que tengas un excelente inicio de semana. Y también, bueno, si tú no lo permites, Dios y la vida si lo quieren, nos volveremos a escuchar para volverte a acompañar en tu trayecto, en tu chamba, donde quiera que estés. Si todavía andas haciendo actividades en este domingo o ya listo para descansar, te vamos a echar tu bendición y, cómo no, que también te vaya increíble el resto de estos días. Así que pendiente del mes de junio, porque tenemos sorpresitas para ti en el 93.3 de tu radio. Yo me paso a despedir. Cambio y fuera, soy Pipe Gómez. Cuídate mucho. Bye, bye.
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0: Bienvenidas y bienvenidos a La Hora Nacional. Hoy vamos a tener para todos ustedes historias sobre cultura, medio ambiente, inclusión y la vida cotidiana de nuestro país.
1: Sí, y vamos a empezar con música de Cecilia Rivera, conocida como Tafaté. Ella es compositora, poeta y activista mazateca de la región Cañada de Oaxaca.
0: Además, conoceremos cómo se arma el vehículo Olinia, el proyecto del auto eléctrico mexicano que apuesta por una movilidad más limpia y sustentable.
1: En el marco del Día Mundial del Medio Ambiente y del Día Mundial de la Bicicleta, hablaremos sobre acciones que impulsan el cuidado del planeta y la inclusión social.
0: Hablaremos con Manuel de la Torre, creador del Paseo a Ciegas, una iniciativa que desde hace más de 20 años permite que personas con discapacidad visual hagan recorridos en bicicleta acompañados por ciclistas voluntarios.
1: También vamos a platicar con la doctora Mariana Núñez Vespaloa sobre el encuentro de arte textil, decorativo y utilitario original Mundial Social. Ahí, artesanas y artesanos mexicanos exhibirán piezas inspiradas en el Mundial 2026, mezclando tradición, creatividad y cultura popular.
0: Y en nuestros espacios de servicio les contaremos sobre la jornada notarial en la Ciudad de México para explicar los beneficios y apoyos disponibles para la ciudadanía. Así que, comenzamos.
1: Hoy empezamos el programa con música de Cecilia Rivera, alias Tafaté, que es una artista mazateca originaria de la región de la Cañada Oaxaqueña. Vamos a ver y escuchar una de sus canciones.
2: Hola, ¿qué tal? Mi nombre es Cecilia Rivera Martínez, Tafaté y Momo García. La canción que vamos a presentar a continuación se titula Respira y sigue adelante. Está en lengua mazateca. Estamos en La Hora Nacional.

0: Buscando una movilidad más limpia, México está impulsando proyectos innovadores como Línea, que es un auto eléctrico diseñado con enfoque ecológico y tecnológico.
1: Este vehículo es una apuesta para reducir emisiones contaminantes y avanzar hacia un futuro donde el transporte sea más eficiente y sustentable. Vamos a ver y escuchar una cápsula sobre este proyecto.
2: México ha movido al mundo con destreza inigualable, con mentes y manos que dominaron la ingeniería para cuidarnos, que levantaron torres hacia el cielo y que le dieron color a nuestra vida. Con esa herencia, hoy trazamos un nuevo rumbo. Escuchando a quien da vida a la ciudad, a quien conoce el camino y a quien necesita movilidad accesible. Olínea es un proyecto construido por científicos de las mejores universidades del país, resultado de un método preciso y una visión compartida basada en las mejores prácticas.
3: Definimos la identidad y la experiencia. Cada superficie y cada volumen están pensados para que el vehículo conecte con las y los usuarios.
4: Desarrollamos el chasis y la arquitectura física para superar las pruebas de seguridad y de desempeño.
5: Gestionamos sistemas de calidad ambiental, de salud y seguridad en el trabajo para la mejora continua de Olínea en un sistema de gestión integral.
6: Anticipamos cualquier riesgo aplicando pruebas y metodologías preventivas para lograr un producto seguro, sin fallas y bajo la normativa aplicable.
7: En La Plata preparamos todo para que la producción sea eficiente, repetible y escalable.
8: Coordinamos la cadena de suministros y cuidamos de cada eslabón del proyecto para tener una producción precisa y con el mejor costo.
2: El ingenio ya lo teníamos. Hoy lo convertimos en nuestro motor. La energía que nos pone en marcha.
1: Hay proyectos que no solo transforman ciudades, sino también la forma en que entendemos la empatía y la inclusión. Hoy vamos a hablar de una iniciativa en la que personas voluntarias prestan sus ojos para que alguien más vuelva a sentir la emoción de pedalear.
0: Se trata de Paseo a Ciegas, una asociación civil que desde hace más de 15 años hace recorridos en bicicletas tándem, ya saben, estas bicicletas como dobles, para personas con discapacidad visual. Hoy nos acompañan Manuel de la Torre, que es el fundador de esta iniciativa, y Lola del Ángel, una usuaria de Paseo a Ciegas. Bienvenidos a La Hora Nacional. Qué gusto que estén con nosotros.
9: El gusto es nuestro.
10: Muchas gracias. Gracias por invitarnos.
1: Al contrario, nosotros felices de que estén aquí con nosotros. Y quisiéramos saber, Manuel, ¿cómo fue que nace Paseo a Ciegas? ¿Qué te motivó? ¿Cómo entendiste que no nada más era andar en bicicleta, sino una manera de transformar muchas cosas y muchos corazones?
9: Es cierto, como lo comentas, por aquel lejano 10 de enero del 2010 es que iniciamos una iniciativa en donde en la ciclovía recreativa de la Ciudad de México, este proyecto que se llama Móvete en Bici, estaríamos ahí en la glorieta de la Diana Cazadora ofreciendo esta posibilidad de andar en bicicleta, que es una dinámica muy lúdica, es un ejercicio, es un juguete, es un pasatiempo bellísimo el andar en bicicleta, compartiéndolo con una persona con discapacidad visual mediante una bicicleta tándem, una bici doble, donde un ciudadano, un guía, como un servidor, y ahora cientos o miles que han pasado a través de los años, ofrecen su tiempo para llevar a una persona con discapacidad, como mi amiga Lola del Ángel, que por obvias razones sola no lo podría hacer, y de esa manera disfrutar el andar en bicicleta, la ciclovía, la convivencia, el espacio público, la gente que se reúne cada domingo, que son familias, deportistas, niños, vas con tu mascota, en fin, y de esa manera compartir esa parte, ¿no? Así funciona, así nació Paseo a Ciegas, así nos conocimos hace ya muchos años, hicimos una gran amistad, y eso ha sucedido, como les digo, con muchos seres humanos, personas con y sin discapacidad, que nos unimos en ese punto para llevar a cabo esta actividad, esta labor, mediante esta dinámica.
0: Manuel, ¿dónde podemos encontrar información sobre esta iniciativa? ¿Dónde puede inscribirse la gente? ¿Cuándo son los paseos?
9: Claro.
0: Platícanos un poquito más como de la parte ya logística, para que la
9: funciona,
0: gente se una.
9: Claro, sí. Estamos todos los domingos de 9 de la mañana a 1:30 de la tarde en la glorieta de la Diana Cazadora, dentro de la ciclovía recreativa de la Ciudad de México. Seguro nos encuentran ahora que todo se mueve vía redes sociales, Facebook, Twitter, Instagram y todas esas como Paseo a Ciegas AC, y ahí van a encontrar mucho de lo que hacemos, los calendarios, las actividades, muchas de las imágenes, las descripciones y el amor que conjuntamos en cada una de nuestras actividades.
1: Lola, ¿cómo has sentido tu vida después de estar en estas bicicletas, en estos recorridos, en estos paseos a ciegas?
10: La verdad es que, vuelvo a decirlo, es maravilloso. Estoy muy, muy agradecida, porque a veces no pensamos como en la parte recreativa para las personas con discapacidad. Ya hablamos mucho sobre, bueno, tal vez no mucho, sobre accesibilidad, trabajo, salud y esto, pero sí falta la parte recreativa, el lugar en donde poder hacer amigos, en donde convivir con otro que es igual que yo, con quien compartir experiencias. Y la verdad es que Paseo a Ciegas me ha dado esa oportunidad de, justo como dice Manuel, poder hacer amigos, no solo personas con discapacidad, personas sin discapacidad también, pero que entienden la discapacidad de otra manera, que pueden volver a... Pues es que existe como a veces esta parte en la que nos miran como personas extrañas, como algo diferente, y cuando te sensibilizas y empatizas, te das cuenta que todos somos seres humanos, claro. Todos cabemos en este lugar, y eso es lo que está chido, el poder sentir que sí estamos, somos parte de... La verdad es que ha sido muy, muy padre.
1: Qué bonito lo que nos acabas de decir. Muchas gracias, Lola. Sí,
11: muchas gracias a los dos por venir. Qué gusto conocer esta iniciativa. Felicidades por armarla.
12: Gracias.
11: Qué padre poder haber conocido tu experiencia, Lola. Y ya saben, si se quieren unir, ahora tienen ya todas las herramientas para hacerlo. Y pues invitamos a toda la gente justo a participar. Y una vez más, muchas gracias por acompañarnos en la Hora Nacional.
10: Gracias. Muchas gracias. Gracias a ustedes, de verdad.
1: Y gracias a ustedes que nos están viendo y escuchando. Esto es La Hora Nacional. Quédense con nosotros.
11: Arte Textil Mexicano va a tener un espacio especial con el Encuentro de Arte Textil Decorativo y Utilitario Original Mundial Social.
1: La subsecretaria de Cultura Marina Núñez Vespalova platicó con nuestro compañero Orlando Abad sobre esta iniciativa donde artesanos de todo el país mostrarán piezas inspiradas en el Mundial 2026 que ya está a la vuelta de la esquina.
13: México lindo y querido, hay muchos motivos para celebrar y uno de ellos es el Mundial, por supuesto. El Mundial Social incluye un montón de actividades y hoy vamos a abarcar una muy especial. Es Original. Ustedes saben que Original es un programa que apoya a los artesanos y artesanas de muchísimas disciplinas de nuestro país. Para platicar más al respecto y de un evento muy especial, está aquí la doctora Marina Núñez Vespalova, que tiene todos los detalles al respecto del 4 al 7 de junio en el Complejo Cultural Los Pinos. ¿Es cierto, doctor?
14: Así es, muchas gracias.
13: Bienvenida a La Hora Nacional. Cuéntenos, ¿cómo es que nació esta fusión, este Original edición especial?
14: Esta edición nació porque creemos que tenía que haber un espacio con motivo del Mundial que mostrara de mejor manera la gran diversidad que tiene México a través de su arte popular. Nosotros solemos hacer dos emisiones de Original, el de arte decorativo, que es justo en junio, y el de arte textil, que es el tradicional que se hace en el mes de noviembre. Ahora los fusionamos, invitamos a compañeros artesanos textiles también a esta emisión de junio y logramos una edición, la más grande. Hay 515 artesanos de todo el país, de distintas técnicas textiles y ramas artesanales. De verdad, va a ser una explosión de riqueza cultural fantástica, de arte, de dominio de técnicas, además técnicas que hablan mucho de nuestro país, de la gente que la sigue preservando. Y a todo eso se une también una gran oferta cultural muy amplia para todo tipo de públicos. Tenemos para bebés de 0 a 5 años un espacio que se llama Nido. Tenemos para 6 a 12 años talleres que van introduciendo al arte popular a través de los propios maestros artesanos, que son quienes dan estos talleres. Tenemos para adultos mayores que a veces recuerdan quizá algunas cosas que ya sabían hacer. Muchas de las señoras bordan, por ejemplo, entonces se encuentran con maestras que les enseñan, que les recuerdan cómo mejorar ese bordado. Y hay música y hay comida y creo que es un espacio muy completo que habla también de todo el ambiente que rodea el mundo del artesano.
13: Todo lo que ustedes tienen que saber es que México es riquísimo, pero qué mejor que de la mano de los artesanos. Y tantos, ¿no? Más de 500, imagínense. La cita está dada del 4 al 7 en Chapultepec. ¿Y hay algo más que tengamos que saber para disfrutar en su plenitud este ventazo?
14: Que tienen que ir con el alma dispuesta, abierta, con zapato cómodo, darse el tiempo para visitar Original. Son 12 kilómetros de riqueza cultural, donde vale la pena detenerse, ver cada pieza, hablar con el artesano y de repente sentarse, comerse un buen taco. Vamos a tener representación gastronómica de prácticamente 10 estados de la República con cocineras tradicionales y para bajar la comida un buen zapateado.
13: ¡Qué rico! Y hasta baile va a haber. Bueno, ir, disfrutar, conocer, observar y también aprender en estos talleres va a ser algo sin igual. Sin duda es una gran edición, esta edición especial del... Podríamos decir que es mundialista, ¿no?
14: Es totalmente mundialista. Tenemos una cascarita también.
13: ¡Ah! Y además, miren, el puro orgullo de ser mexicano ya habla por sí mismo, pero si a eso le agregamos toda la tradición de nuestras artesanías, es garantía de calidad y de pasarla súper bien. Doctora Marina, muchísimas gracias por compartirnos toda esta información y allá nos vemos.
14: Allá nos vemos, muchas gracias.
13: Allá nos vemos.
0: Cada año miles de personas aprovechan las jornadas notariales para hacer trámites como testamentos, escrituras y regulación patrimonial a costos accesibles. Estas campañas buscan dar más certeza jurídica a las familias mexicanas.
1: Y para entender cómo funcionan estos programas, sus beneficios y por qué es importante mantener nuestros documentos en regla, hoy tenemos con nosotros al licenciado Fernando Dávila Rebollar, especialista en materia notarial. Licenciado, bienvenido a la Hora Nacional.
12: Muchas gracias por esta invitación y aprovechar este espacio con su distinguido público. Efectivamente, como bien señalas, es una tradición realmente en la actividad notarial en la Ciudad de México, siempre estar presente en todo lo que es el apoyo a la población, en todo lo que son sus necesidades. Y una de ellas básicamente pues es en el aspecto patrimonial. Está por demás reconocido que bueno, pues prácticamente el tener su propiedad, su patrimonio, aspirar a tener debidamente un pedazo de patria, como dicen, y debidamente formalizado y escriturado. La cereza en el pastel de cualquier adquisición de cualquier inmueble, digamos, es la escritura pública. Ella es necesaria, es importante, es el título de propiedad. Con base en ello se inscribe al dueño en el registro público de la propiedad previo pago de los impuestos y pasando por un procedimientos de escrituración. La intervención del notario es importante porque precisamente la labor del notario es verificar que quien adquiere un inmueble lo está haciendo de quien a su vez debidamente es dueño, propietario, y que el inmueble precisamente cumple con todos esos requisitos, principalmente que el registro público de la propiedad todo esté en orden y sea una propiedad perfectamente regularizada, por decir así, y pues garantizar a quien va a adquirir que tanto esfuerzo implica, tanto sudor implica tener una propiedad, hacerlo correctamente. Efectivamente, el tema de la escrituración siempre, de alguna manera, pues ha implicado un costo. De tal manera que en la Ciudad de México, todo el que quiere escriturar en la Ciudad de México un inmueble tiene beneficios fiscales muy importantes. Es decir, se simplifica en el sentido de que, por ejemplo, no se requiere tener un avalúo para escriturar, que eso siempre representa un costo importante.
13: Sí.
12: ¿Por qué? Porque la base para el pago de todos los impuestos, derechos de registro y cálculo de honorarios va a ser el valor catastral que venga en la boleta señalada. En la propia ley se establecen los rangos de valores catastrales. En estos artículos se establece pues un tabulador. Hay tablas que dependiendo del valor catastral, de un valor mínimo a un valor máximo, si tu boleta catastral señala ese valor, vas a tener derecho a este beneficio de jornada notarial. Y que los descuentos pueden ir desde el... gradualmente vienen del 10, 20 hasta el 60, y en algunos casos, tratándose de herencias, que ese siempre ha sido un tema de las escrituraciones por herencias, se detectó que pues muchas veces la falta de regularización de los inmuebles venían de herencias, Javier.
13: Sí,
12: de
13: sí.
12: Que efectivamente dicen, no, pues este...
1: Parece que es fácil que le hereden a uno, pero sí, realmente no lo es.
0: Sí, es bien
1: y es claro.
12: El costo, ¿no? La gente decía, pero ¿cómo? Si es la propiedad donde siempre he vivido.
1: Sí, claro,
12: ¿por qué
1: claro.
12: Si mi papá murió ahora tengo que pagar? Bueno, pues es un concepto que ahí está en la ley. Pero afortunadamente en jornadas notariales hay un capítulo especial para sucesiones. Y en el caso de sucesiones hay otros rangos de valor, pero los descuentos pueden ser hasta del 80%.
1: Y buenísimos.
12: Entonces, fíjate, entonces no tienes que pagar en la avalúo. Pagas con base en el valor catastral y aparte el resultado con una reducción de hasta el 80%.
0: Ah, no.
12: Sobre todo también fomentar que gran medida la irregularidad en las propiedades se debe a de que vienen de sucesiones y se deja. El notario de Ciudad de México tiene una tradición de servicio a la ciudadanía. No cobra por asesorías, por gente que vaya y pregunte qué puede hacer para escriturar. Entonces, el tema de estos dos artículos, estas adiciones a la jornada notarial, tienen esa finalidad. Los requisitos muy sencillos, insisto, basado en tu boleto boleta predial vigente, dependiendo del valor catastral, vas a tener derecho a beneficios. Tienes que ir con el notario al que te corresponda, de tu preferencia, y le debes de llevar simplemente la escritura, la boleta, tu identificación, vas a llenar un formato. El notario te va a ayudar, el notario prácticamente, no tomes nota necesariamente de muchas cosas. Mientras tengas tu título, tu boleta de predial, ve a ver al notario, te va a decir si entras en jornada notarial, y él se va a encargar, conoce los procedimientos. Pero en general, acérquense con su notario o al Colegio de Notarios de la Ciudad. Agradezco muchísimo esta oportunidad a la Nacional y a ustedes por este espacio.
11: Mil gracias a usted, licenciado.

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3: Una tarea de todas y todos. Por lo mismo, fechas como el Día Mundial del Medio Ambiente nos ayudan a pensar en nuestras acciones diarias y también en sus consecuencias.
4: Y además, esta semana también se conmemora el Día Mundial de la Bicicleta, una alternativa de movilidad mucho más sustentable. Y como en nuestro país se impulsan proyectos como Línea, una iniciativa de energía limpia, hoy queremos hablar sobre por qué es tan importante cuidar nuestro planeta. Para esto nos acompaña nuestro colaborador, Eric Ortiz. Eric, bienvenido una vez más a la Hora Nacional.
5: Un gusto una vez más acompañándoles aquí a todas, todos ustedes y a quienes nos ven en casita esta noche.
3: ¿Cuáles son las acciones más sencillas que realmente nos pueden ayudar a cuidar el medio ambiente?
5: Las fundamentales sería primero la educación de los datos, implementarla a través de los municipios. Aquellos municipios que son capaces de medir su gasto de energía y su gasto de agua son municipios capaces de cumplir con metas internacionales. Otras metas serían, como personas, lo que podemos nosotros realizar es el consumo local, que quizá es un tema que ya se escucha muy trillado por algunas campañas, pero es algo muy importante porque nosotros, al consumir local, lo que estamos realizando es estamos reduciendo nuestra emisión transfronteriza de contaminantes. Y la tercera sería que en nuestros hogares tratemos de ir adaptando nuevas tecnologías con energía limpia, adquirir aparatos electrónicos que cumplan con los estándares internacionales, ¿no?, del ahorro de energía y sobre todo medir nuestros consumos y gastos de agua, de luz y de gas.
4: Oye, Eric, y estas pequeñas acciones, pero que son hechas por muchísimas personas, ¿qué impacto tienen?
5: Hay un dato muy importante y contundente. La Organización Mundial Meteorológica ha dicho que el planeta sigue rompiendo récords en el alza del calentamiento global. Lo que ha hecho el mundo ante esta situación es crear el Acuerdo de París, conformado por más de 200 países, en el cual se incluye México, y en este pues se han comprometido a que el planeta no alcance el 1.5 grados de temperatura. Y esto es algo muy importante para nosotros como país, porque según datos de la OCDE y del Banco Mundial, nuestro país es propenso a fenómenos hidrometeorológicos. Y esto no solamente tiene una implicación ecológica, también tiene una repercusión económica en nuestro desarrollo si es que nosotros no tenemos una resiliencia climática y adaptamos nuestras infraestructuras ahora que estamos a tiempo.
3: Oye, Eric, y aprovechando que también se celebra el Día Mundial de la Bicicleta, ¿crees que el uso de la bicicleta pueda generar un impacto positivo en las ciudades y en nuestra salud?
5: Si nosotros vemos ejemplos como el de Países Bajos, que han sido uno de los países que han implementado este tipo de acciones, se pueden dar cuenta que las calles han empezado a cambiar, los ríos, la naturaleza se empieza a ver diferente, pero también el hecho de nuestra salud, ¿no?, al tener otro tipo de movilidad, incluso en las emociones, nos beneficiaría muchísimo, tanto en la salud como en nuestro entorno y el medio ambiente.
4: ¿Cómo podemos crear mayor conciencia ambiental desde nuestra casa y en nuestra comunidad o a nivel comunidad?
5: Cuando pensamos en el mundo y en los tratados internacionales, creemos que solamente se firman en una mesa en Suiza o en Alemania o en algún país lejano. Pero la realidad es que esto toma relevancia cuando lo ejecutamos en nuestras calles, cuando lo ejecutamos en nuestras casas, con el manejo de los residuos, ¿no? Cómo separamos la basura, cómo nosotros, si no necesitamos tantos focos en la casa, pues prendemos solamente los que necesitamos, al momento de bañarnos, pues reciclar el agua, que no se desperdicie, ¿no? Yo creo que con pequeñas acciones nosotros podemos lograr que haya cambios muy significativos en nuestro entorno y sobre todo en el cuidado de nuestro medio ambiente. Y recordemos que el medio ambiente no conoce fronteras ni ideologías, conoce soluciones técnicas, y yo creo que el día de hoy lo que tenemos que hacer es cuidar nuestro entorno.
4: Así es. Eric Ortiz, una vez más, muchísimas gracias por acompañarnos aquí en La Hora Nacional, y también a ustedes, muchísimas gracias por acompañarnos.
6: Hola, ¿qué tal? Mi nombre es Cecilia Rivera Martínez, Tafate y Momo García. La siguiente canción que vamos a compartir con ustedes se titula Tu Voz. Estamos en La Hora Nacional.

0: En su libro autobiográfico Vivir para contarla, Octavio Paz dijo lo siguiente: la vida no es lo que uno vivió, sino lo que uno recuerda y cómo lo recuerda para contarlo. Y con esta frase terminamos la primera parte de esta Hora Nacional.
1: Antes de ir a una pausa, queremos mandarle saludos a todas y todos los que nos escriben cada semana. Hoy van para Rolando Na Pérez, Rafael Vázquez Castro, Francisco Segura y Raúl Robles en Fresnillo, Zacatecas.
0: También para Betty Nav en Zultepec, Estado de México, Alicia BFG, Cecilio Godínez en Dolores Hidalgo, en Guanajuato, Gabriel Dávila en Torreón, Coahuila y Saúl Basilio.
1: Y otros para Verónica Muñoz Centeno, José Luis Hernández Álvarez y Paloma Espinosa, que nos platicó que escucha a la Hora Nacional desde que estaba en la primaria.
0: Ah, qué es? Buena onda.
1: Sí, le mandamos un abrazo.
0: Por eso le digo también la vida, desde chiquita.
1: Mira nomás. ¿Mm?
0: Bueno, pues muchísimas gracias por escribirnos, por escucharnos y por ser parte de esta comunidad. Recuerden que estamos en YouTube, Facebook, Instagram, TikTok, X y Spotify.
1: También nos pueden contactar en el número 55-34-83-42-39 o mandarnos un correo electrónico a la dirección lahoranacional@segob.gob.mx. Que tengan muy buenas noches y muy bonita semana.
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0: ya estamos de regreso en esta segunda parte de La Hora Nacional, donde vamos a tener más historias, cultura, inclusión y música en lengua mazateca.
1: Sí, vamos a hablar de las obras que se están haciendo para evitar inundaciones durante la temporada de lluvias. Estas obras son en zonas como Iztapalapa, Ciudad Nezahualcóyotl y La Paz. Estas buscan reducir riesgos y proteger a miles de familias.
0: También va a estar con nosotros Yoali Olvera Tolentino. Ella es ganadora del Premio Nacional de Acción Solidaria y Voluntaria 2025 por su trabajo con mujeres de su comunidad.
1: Hablaremos de la exposición NEO, Nombrar el Orgullo, que está en el Centro Cultural El Rule. Ahí convergen artistas de la diversidad cultural, pueblos indígenas y la comunidad LGBTIQ+.
0: En La Chilanguía les traemos una agenda de actividades que pueden hacer en la Ciudad de México.
1: Y les vamos a platicar de la obra de teatro Toc Toc, donde 6 personajes con trastornos obsesivo-compulsivo te hacen reflexionar sobre esta enfermedad, pero con muchísimo humor.
0: La música de Cecilia Rivera, mejor conocida como Tafaté, es un homenaje a la lengua mazateca. Con su propuesta artística ha llevado la identidad indígena a escenarios internacionales. Vamos a verla y vamos a escucharla.
2: Hola, mi nombre es Cecilia Rivera Martínez, mejor conocida como Tafaté. La siguiente canción que vamos a compartir con ustedes es Los Ojos del Alma. Estamos en La Hora Nacional.

0: Esta época de lluvias llegó con todo.
1: Sí, ¿eh? ¿Qué tal? Fíjate que justo en esta temporada que ya la tenemos encima, se están reforzando varias obras para prevenir inundaciones en puntos clave, sobre todo en la zona oriente del Valle de México.
0: Sí, por ejemplo, en Iztapalapa, en Nezahualcóyotl y La Paz, donde el agua se acumula rápido y genera afectaciones importantes.
1: Por eso se están ampliando y fortaleciendo lagunas de regulación, colectores y cárcamos de bombeo para que el sistema tenga mayor capacidad de desalojo y responda mejor en lluvias intensas.
0: Y también el mantenimiento del drenaje, ¿no? Sí. O sea, no solo obras nuevas, sino limpiar, reforzar y desasolver para que todo fluya mejor.
1: De hecho, hay trabajos de desasolve en varios ríos y canales, además del refuerzo de bordos en distintas regiones del país como parte de una estrategia mucho más amplia de prevención.
0: La idea es reducir riesgos y proteger a la población en toda la temporada de lluvias, que ya sabemos que cada año viene con fuerza.
1: Hoy conoceremos la inspiradora historia de Jenny Joali Olvera Tolentino, ganadora del Premio Nacional de Acción Voluntaria y Solidaria 2025 en la categoría juvenil. Vamos a la entrevista que realizó nuestro compañero Orlando Abad.
2: Buenas noches, México lindo y querido. Hoy queremos platicarles del Premio Nacional de Acción Voluntaria y Solidaria 2025. Estamos hablando con Jenny Olvera Tolentino, que es la ganadora del premio que les menciono. ¿Cómo estás, Jenny? Buenas noches.
3: Muy bien, gracias.
2: Fíjate que estábamos leyendo que este es un premio muy importante para la sociedad y queremos preguntarte qué es lo que tú sentiste cuando te dijeron que eras la buena este año.
3: Me sentí muy, muy contenta, muy feliz, porque se vio reflejado el esfuerzo que viene de años atrás de, con muchas mujeres, sobre todo, del ser la primera mujer que lo gana, y creo que se me hace muy, muy, muy feliz.
2: Suena muy bonito y romántico, pero imagino que detrás de eso hay un montón de esfuerzo, de inspiración, de oportunidades que se han ido generando en el camino. ¿Cómo fue que tu vida se tornó hacia ser una voluntaria?
3: Mira, yo soy de una comunidad de Actopan, Hidalgo, y soy bióloga de profesión y voluntaria de corazón, siempre lo digo. Inicié en la carrera y ahí tuve el acercamiento con muchas familias. Ahí es donde me di cuenta de las necesidades y las carencias que tienen, y entonces ahí me nació ese espíritu solidario, o se fortaleció, ¿no? Quizás siempre lo he tenido, pero se fortaleció por hacer algo más para las familias.
2: Me platicabas que haces desde humedales hasta gallineros y sí, todo lo que se vaya ofreciendo en el camino, pero me gustaría preguntarte cómo es que lo reciben las comunidades, ya que lo ven hecho y desde que vas llegando.
3: Es todo un reto porque muchas de las comunidades están acostumbradas a que todo se les dé. Entonces aquí nosotros llevamos capacitaciones donde hablamos desde el empoderamiento de las mujeres, el trabajo en equipo, la visión comunitaria, para que vayamos fortaleciendo esa comunidad y hacer un trabajo más integral. Entonces pues es mover a estas mujeres para empoderarlas y decirles que si nos unimos y juntas vamos a poder ver cosas reales en sus comunidades, impactos reales.
2: Eso suena también como un poco a cambiar los paradigmas existentes, ¿no? Me imagino que ha de ser de pronto un choque en ocasiones, ¿no? Llegar y decirles, oigan, sí se puede, no se acostumbran a que les den, vamos a hacerlo.
3: Sí.
2: ¿Vas viendo el cambio de cómo llegas a cuando terminas?
3: Sí, yo me enfrento a muchos obstáculos en este camino. Para empezar, por ejemplo, el machismo en las comunidades está muy arraigado y las mujeres no tienen ese voto, esa voz para tomar decisiones. Entonces, pues sí es complicado, es primero llegar y también me enfrento a la incertidumbre, ¿no? A la duda que se pone en mi trabajo, mis habilidades para pues, liderar esta comunidad.
2: Pienso que ahorita tal vez allá afuera haya personas que digan, hombre, ¿yo qué me voy a meter a eso, ¿no? De andar de voluntario, si ni pagan, si ni se gana, si nomás se pierde el tiempo. ¿Habría algún mensaje para ellos? Seguro hay recompensas al corazón que valen mucho, ¿no?
3: Sí, yo creo que México es un país voluntario y solidario, y lo hemos visto nosotros en muchos desastres naturales, ¿no? Donde miles de personas salen a ayudar sin esperar nada a cambio, donde muchas personas arriesgan su vida por salvar otras. Entonces es buscar esa causa con la que nosotros conectemos. Encuentras la felicidad en algo que no la vas a encontrar en otro lado. Entonces solo es buscar eso que nos apasiona para que nosotros podamos dedicarnos y sentirnos felices en el corazón, ¿no?
2: Ay, qué bonito lo dices y qué bonito es compartir. Si está en sus manos y en sus posibilidades, háganlo. A lo mejor ahorita siembras una semilla en alguien que diga, lo voy a pensar, probablemente sí lo voy a hacer. ¿Cómo les dirías que se puede iniciar en un voluntariado?
3: Acercarse a diferentes organizaciones. Hay muchas organizaciones civiles que se encargan a llegar a estas comunidades o a la causa que nosotros queramos. Es acercarnos, como ya lo dije, algo que nos mueva mucho, y ya una vez que estemos ahí, ver qué es lo que podemos hacer.
2: Seguramente al llegar a este nivel de ya tener un premio, te has de motivar para seguir adelante. ¿Qué es lo que vas a hacer para seguir tu carrera?
3: Pues sí, este premio me ha motivado mucho. Quiero ser un ejemplo para mi familia, para mis sobrinas, que ellas me vean como mujer y que piensen que sí podemos cambiar las realidades de las comunidades, que sí tenemos voz y sí podemos liderar proyectos.
2: Y hay cosas que no se miden, ¿no? Como el impacto de tus palabras en las personas que ahorita te están escuchando. Muchas gracias por tu labor, por inspirarnos y porque el voluntariado tiene un peso muy importante en nuestra sociedad. Por favor, cuéntanos, ¿dónde te podemos seguir?
3: En Facebook como Jenny Olvera.
2: Va, y cualquier cosa, ahí en las redes de La Hora Nacional seguramente pondremos toda la información. Continuamos esta noche.
1: La diversidad cultural y lingüística de México también es una forma de nombrar y entender las identidades. Y justamente desde esa mirada nace una exposición que busca el diálogo, la reflexión y el reconocimiento de las diversidades sexogenéricas a través del arte y las lenguas originarias de nuestro país.
0: Sí, se llama Nombrar el Orgullo, mejor conocida como NEO, y es una muestra con 18 ilustraciones que representan palabras de distintas lenguas y variantes lingüísticas de México que se usan para referirse a las diversidades sexuales e identidades de género. Para platicar un poquito más del proyecto nos acompañan Elena Ibáñez y Margarita Mancilla. Bienvenidas a La Hora Nacional, ¿cómo están?
4: Hola, muy bien, gracias.
1: Al contrario, gracias a ustedes. Oigan, pues vamos por partes. ¿Qué es exactamente NEO? ¿Qué es Nombrar el Orgullo? ¿De qué estamos hablando?
4: Bueno, Nombrar el Orgullo es una exposición que busca la interseccionalidad, ¿no? El diálogo entre diferentes diversidades, ¿no? La diversidad lingüística, la diversidad sexual y la diversidad lingüística y cultural a través de ilustraciones. El foco es en la palabra, ¿no? Las palabras que se usan en diferentes lenguas originarias de México para nombrar estas diversidades sexuales.
0: ¿Cómo fue el proceso de reunir estas palabras? Que es un proyecto pues grande, entendiendo que son tantas variantes lingüísticas a lo largo de un territorio muy grande también.
4: Recordemos que en México existen más de 364 lenguas y variantes originarias en 68 culturas, agrupaciones lingüísticas. Nosotros nos dimos a la tarea de lanzar una convocatoria con UNESCO y a partir de esa convocatoria se fueron recolectando, identificando las palabras, después un boom proceso de selección con personas que pertenecen a pueblos originarios, que son de la diversidad sexual también, quienes seleccionaron las palabras con diferentes criterios, ¿no? Lenguas que se conocen más, porque a veces hay lenguas que se conocen mucho, ¿no? El náhuatl, zapoteco, mixteco, pero hay otras lenguas que casi no se conocen. Entonces seleccionaron esas palabras y después empezó el proceso de ilustración con artistas también que son de la diversidad sexual y de pueblos originarios.
0: ¿Dónde podemos ver la exposición y qué más actividades va a haber alrededor, digamos?
5: Sí, les contamos, la exposición se inaugura justo el día 21 de mayo, que es el Día Mundial de la Diversidad Cultural para el Diálogo y el Desarrollo, ¿no? A nivel mundial. Y es por eso que en marco de ello se inaugura la exposición en el Centro Cultural El Rule, que está abajo de la Torre Latino, donde toda la gente va a poder pasar, va a estar abierta al público para que estén ahí hasta el día 6 de junio. Okay. Hasta ahí va a estar y de ahí buscamos, haciéndolo itinerante en otros espacios para que la gente la conozca. Ojo, es una exposición única, no solo por el tema, sino porque está traducida a 15 lenguas diferentes, es decir, 14 lenguas originarias más el español. Normalmente cuando vamos a las exposiciones de arte, vamos a los museos, pues sabemos cuando están en inglés, en francés o en otras lenguas. ¿Por qué no tenemos ese tipo de exposiciones en las demás lenguas, ¿no? Entonces fue un esfuerzo gigante de las 68 en el país, tener 14 es un avance enorme. Y además tenemos una página web donde con el QR van a poder leer la ficha, conocer a los artistas, a las artistas y además ver todas estas traducciones en audio y escritas. Entonces, bueno, les invitamos a todos a que puedan visitarla, córranle porque es un caso único y que visiten la página web que es www.metalinguamx.org. Ahí van a poder escuchar todas las lenguas y está bien interesante poder ver la realidad de la diversidad en México.
0: Buenísimo, pues muchísimas gracias por habernos acompañado, Margarita y Elena. Mucha suerte con todo lo que tiene que ver con la expo y que lleguen a un montón de personas porque son cosas bien importantes y además se ve que se puso todo el corazón para hacerla.
5: Todo.
0: Se siente.
1: Se siente. Sí. Muchísimas gracias, gracias y muchísimas gracias a ustedes. No se vayan, que hay más aquí en La Hora Nacional.
0: Y pues ya llegó el momento de la Chilanguía, el espacio donde les platicamos de todo lo que hay que hacer en la Ciudad de México. Actividades culturales, conciertos, exposiciones, ferias, cine, todo.
1: Todo. Y si quieren descubrir eventos gratuitos, pongan mucha atención porque nuestro compañero Germán Gastelum ya tiene preparada la agenda con lo mejor de la ciudad.
6: ¿Qué gusto saludarlos nuevamente. Ahora sí que tenemos una semana extraordinaria con mil eventos que podemos ir y venir y divertirnos mucho. Y más como andamos en la onda futbolera, bueno, hay mucho que ver. Primeramente tenemos, para que todos podamos estar metidos en la onda del fútbol, el 11 de junio, ahí en el Zócalo vamos a tener grandes pantallas que nos van a traer todo este evento futbolero gratuitamente a todos. Así que ya saben, tenemos que estar ahí para apoyar a la selección. Más adelante también tenemos, miren, en el Campo Marte se van a presentar unos eventos a partir del 10 de junio muy interesantes. Son DJ que van a ser de varias partes del mundo, que van a estar tocando y todo. Y ya saben, también es una manera gratuita de poder ir a ver y escuchar a todos estos músicos. Y también los estoy invitando al Museo Franz Mayer. Se va a estar presentando todo lo que es la iconografía del fútbol. Vamos a ver camisetas, vamos a ver vasos, todo aquello que en algún momento ha tenido la marca de los mundiales en las diferentes partes del mundo. Y si seguimos con todo esto, en el museo, ese museo tan hermoso que es el de Memoria y Tolerancia, van a tener una exposición especial. El deporte como juego limpio, la cancha nos une al mundo. De esta manera están explicando y están marcando cómo el mundo se ha tenido que unir en estos momentos tan específicos, tanto en el pasado como en la actualidad. También no se pueden perder ir al Museo Vivo del Muralismo, que se encuentra en República de Argentina número 28 en el Centro Histórico. Hay una exposición interesantísima donde vemos los nahuales jugando fútbol. Precisamente a partir del 5 de junio, esta exposición llamada Cascarita Llanera, Naturales y Nahuales en la Cancha, de Filobonio Nacín. Una muestra que mezcla tanto el imaginario de los nahuales con la pasión futbolera y el arte popular mexicano. Es muy divertida y podemos verla de diferentes formas. Así que ya saben, muchas cosas que podemos ver en la Chilanguía. Fútbol, arte, música y cultura para toda la familia. Nos vemos la próxima semana. Yo soy Germán Gastelum. Hasta la próxima.
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0: Bueno, pues hoy vamos a platicar de un fenómeno teatral que es Toc Toc. Esta obra, que es original de Laurent Baffy y en México de Morris Gilbert, ya lleva 3,000 representaciones, ahí nada más. Y es un espacio donde todos terminamos reconociendo nuestras propias manías mientras nos morimos de la risa.
9: Y hoy nos acompañan dos de las actrices para hablarnos de cómo es habitar esa sala de espera del Dr. Cooper. Bienvenidas Monse Matarredona y Dani Romo a la Hora Nacional.
10: Muchas gracias.
0: Qué emoción. ¿En qué momento empezaron a formar parte de esta obra que lleva más de 13 años en la cartelera mexicana? Porque no llevan desde el principio, hubieran sido que de brazos, como... Sí. Ay, ¿no?
10: Yo entré hace 2 años, recién salida de la universidad, y a estar con mi amiguita de toda la vida. Oh. Muy bonito.
11: Sí, yo entré hace ya 6 años, junto con Ricardo Faslich y Faisy. Mm. Llevo ya haciendo el mismo personaje. Entré yo siendo una recién mamá, porque había parido a mi hijo y a los meses entré a la obra. Ajá. Pero sí, ahora estamos juntas. Montse y yo nos conocemos desde que tenemos 5 años. Entonces hemos estado juntas en el teatro por su papá y por mi mamá. Nos conocemos de toda la vida.
9: Es bonito que tengan esa amistad, sí, en la vida real. Pero yo les quería preguntar, las salas de espera son lugares duros, y más cuando es la oficina de un doctor. ¿Qué es lo que hace que la gente siga yendo a ver esta obra después de tanto tiempo?
10: Pues yo creo que todo mundo se puede identificar con alguno de los personajes, y es el punto de la obra. Entonces, como te encuentras a ti y encuentras a alguien más, se va pasando mucho de boca en boca las ganas de verla. Por eso la gente sigue yendo. Vayan a vernos.
9: Sí, claro, claro.
0: Digo, que estaría muy bien, como por si alguien no sabe muy bien de qué va Toc Toc, que nos cuenten rapidísimo nada más cuál es la trama de la historia.
11: Toc Toc se trata de 6 pacientes que van a ver al doctor Cooper. Estos 6 pacientes tienen un trastorno obsesivo compulsivo diferente. Está la aritmomanía, que es contar todo, el síndrome de Tourette con coprolalia, que es tener tics y decir groserías. El personaje que nosotras compartimos es Ecolalia y Palilalia, que estamos repitiendo todo. Entonces son estos 6 pacientes que van a ver al doctor Cooper, pero llega la asistente a decirles que, híjole, su vuelo pues no ha llegado. De Nueva York todavía no sale, entonces no saben a qué hora va a llegar el doctor. Estos personajes entran en pánico. Entonces es 1 hora y media de los 6 personajes tratando de solucionar, por así decirlo, o saber cómo llevar a cabo este TOC para su vida.
0: De ahí que sea TOC, TOC.
11: Efectivamente.
0: No es como alguien tocando la puerta.
9: No, es más bien por el TOC, exactamente.
11: Trastorno obsesivo compulsivo.
9: Oigan, pero ahí es una línea muy delgada entre reírse de las personas que tienen estos trastornos, uh-huh, a reírse con las personas que tienen estos trastornos, claro, y que se reflejen ahí, que digan, sí soy. Hashtag, sí soy, ¿no?
10: Es que como la comedia de TOC, TOC está basada en la realidad y en el sufrimiento de estas personas, se vale reírse de ellos. La verdad, porque como también todo el mundo se encuentra ahí, te estás riendo de ti mismo, que yo creo que es algo muy sano, de que encontrarle risa a la tragedia que puede uno tener en su vida es algo muy bonito, en mi opinión, y es el punto de la obra, encontrar la comedia en la tragedia.
0: Siento que ya la vendieron muchísimo. ¿Dónde la podemos ver? ¿Hasta cuándo están en ese teatro?
9: ¿Qué días, qué horas?
0: ¿Qué días, qué horas, todo?
10: Estamos en el Teatro Royal Pedregal. Uh-huh. Nos acabamos de mudar. Excelente teatro. Muy fácil de llegar. Yo apenas aprendí a manejar y llevo súper bien.
0: Dios, qué jóvenes son. Wow.
9: La ruta de la amistad que está por ahí fue porque en algún momento se hicieron las Olimpiadas en este país también. Y nos regalaron cosas. Otros países nos regalaron esculturas.
0: Se aprende cosas todos los días.
9: Bueno, todos los días y más.
10: ¿En la amarilla? Nacional.
9: Todas esas.
10: Yo, en la amarilla sales.
9: Exactamente.
10: En la amarilla a la lateral. De nada.
11: Ay, Monse.
10: Bueno, ¿y estamos los?
11: Así, de jueves a domingo. Los jueves estamos a las 8 de la noche, los viernes 7 y 9, sábados 6 y 8, y domingos 1 y media y 5 y media. Estamos alternando el elenco todo el tiempo, uh-huh, entonces vayan a verla, está muy, muy, muy divertida. ¿Y hasta cuándo? Hasta que Dios quiera.
9: Claro, porque además el elenco, ves páginas de teatro y es un personal infinito, ¿no?
0: Con tantas
9: funciones. Hay que ver las redes sociales de la obra, uh-huh, para saber quién va a estar en qué función, ¿no?
11: Exacto.
9: ¿Nos las pueden dar, por favor?
10: Es Toc Toc Obra en Instagram.
11: Ay, qué bueno que tú te las
9: sabes. Okay.
10: Yo no me sé los horarios.
9: Obra en Instagram.
0: Claro que vinieron juntas. Oigan, muchas gracias por haber estado aquí en la Hora Nacional.
11: Ay, ustedes, muchas gracias por invitarme.
0: Muchas gracias.
9: Gracias. Y gracias a ustedes. No se vayan, por favor. Tafa T ha convertido la música en una forma de resistencia cultural. Su trabajo muestra que las lenguas originarias siguen vivas y se fortalecen a través del arte. Vamos a ver y escuchar la entrevista que le hizo nuestra compañera Rosalba Aguirre.
12: Familia de la Hora Nacional, la música es una manera de preservar nuestros pueblos originarios, su identidad y, por supuesto, su talento. El día de hoy nos acompañan dos talentos impresionantes que vienen desde Oaxaca. Le damos la bienvenida a Cecilia Tafaté, Cecilia Rivera, y también está con nosotros Momo García. Bienvenidos.
13: Muchas gracias.
14: Muchas gracias.
12: ¿Cómo empezó este sueño de la música? ¿Dónde? ¿A qué edad? Platíquenos, por favor.
13: Pues yo crecí en una comunidad rural de aproximadamente 500 personas. Yo desde que tengo memoria, pues mis papás ponen música, ¿no?, en la casa, de distintos géneros. También yo escuchaba mucho el canto de las aves y siempre como que me llamaba la atención las melodías, los ritmos, y desde chiquita pues empezábamos a jugar como a los músicos. Y fue hasta en el 2018 cuando pues ya me dediqué como de lleno a la música. Pero creo que la música, pues yo desde que nací ya estaba ahí. Yo fui la que me fui como metiendo y empaparme, ¿no?, de esto de la música, sobre todo en mi lengua materna.
12: Tú eres de la región de La Cañada, en Oaxaca. ¿Cómo es esa región? Porque me imagino que también es muy inspiradora justo para este tipo de artes, ¿no? La música.
13: Bueno, allá es muy bonito en todos los aspectos. Tenemos una gran variedad de gastronomía, tenemos nuestro propio huipil, tenemos aproximadamente cuatro tipos de huipiles, que es San José Tenango, Huautla de Jiménez, San Lucas Oquiapan, también de la zona baja. Y pues tenemos nuestra propia lengua también, que es el mazateco. Es muy bonito, hay mucha vegetación, tenemos ríos y cascadas. Muy bonito que también, justo pues eso es lo que a mí me inspira personalmente, lo que es en nuestra cosmovisión, que a veces de ahí me baso para componer.
12: En ese sentido también me gustaría mucho que nos platicaran qué sienten cuando van a otros países. Por ejemplo, te has subido escenarios en Nueva York. ¿Qué sienten, Momo, Cecilia, el ver banderas mexicanas, mexicanos en el extranjero, que puedan conectar con esta identidad nacional? ¿Qué sienten?
13: Yo soy mucho de la idea de que como cantante sea grande o pequeño un escenario, yo siempre canto con el mismo amor, con la misma pasión, y creo que la intención de un verdadero artista es compartir su arte, ¿no? Su amor, su canto con la gente que nos escucha y lograr conectar con ellas. Entonces, sea aquí, sea allá, en realidad pues he visitado Estados Unidos apenas el año pasado y fue muy bonito, la verdad, estar allá, porque pues sabemos cómo está la situación, que no cualquier persona puede cruzar, ¿no? Pues la frontera. Afortunadamente pues yo tengo este permiso, entonces pues estoy muy agradecida con la música que me ha llevado a diferentes escenarios, tanto pues locales, regionales, locales como nacionales e internacionales, y siempre portando con orgullo este huipil, con muchísimo respeto, que es bordado con manos, con mujeres de mi comunidad, de mi región, representando siempre a mi cultura, la mazateca, y también con mucho respeto, ¿no? A mi estado, Oaxaca.
14: Y creo que lo más bonito de tocar en otros países, en otros lados, es saber que México tiene presencia en el corazón de la gente de fuera. No somos un pueblo que sea ajeno a los extranjeros. Nos reconocen, saben que si escuchan a los mexicanos, están escuchando una propuesta diferente a lo que están acostumbrados. Se emocionan al escucharnos.
12: Cecilia Tafaté, Momo, platíquenos, ¿dónde los podemos localizar? ¿Redes sociales? ¿Dónde podemos ver los siguientes eventos, conciertos?
14: Todo es en las redes sociales de Cecilia Rivera. Ahí la buscan. Yo ahí la estaré acompañando en los conciertos. Soy el violinista de Cecilia y tengo un enorme gusto de serlo, de acompañarla y de darle vida a sus composiciones.
13: En todas las plataformas estoy como Tafaté, J-T-A-F-A-T-E, que significa voz brillante. Mi mazateco es variante de Huautla de Jiménez, tierra de María Sabina. También tengo algunas canciones publicadas en Spotify como Tafaté, y en YouTube, en TikTok, en Instagram, pues así me encuentran. Muchas gracias.
12: Qué gusto, y sobre todo el poder tener un granito de arena entre todo este mar para seguir preservando, en este caso, la lengua mazateca. Muchas gracias.
13: Gracias a ti por el espacio.
12: Y gracias a ustedes también por permanecer aquí en La Hora Nacional. No se vayan.
13: Hola, ¿qué tal? Mi nombre es Cecilia Rivera Martínez, Tafaté y Momo García. La siguiente canción que vamos a compartir con ustedes se titula Tu Voz. Estamos en La Hora Nacional.

0: Muchas gracias por acompañarnos una vez más aquí en La Hora Nacional. Les deseamos que tengan una excelente semana.
1: Sí, nos escuchamos por aquí el próximo domingo. Que tengan muy bonita noche.
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Estate, Señor, conmigo, siempre, sin jamás partirte. Y cuando decidas irte, llévame, Señor, contigo. Porque el pensar que te irás me causa un terrible miedo. De si yo sin ti me quedo, de si tú sin mí te vas. Llévame en tu compañía donde tú vayas, Jesús. Porque bien sé que eres tú la vida del alma mía. Si tú vida no me das, yo sé que vivir no puedo. Ni si yo sin ti me quedo, ni si tú sin mí te vas. Por eso más que la muerte temo, Señor, tu partida. Y quiero perder la vida mil veces más antes que perderte. Pues la inmortal que tú das, sé que alcanzarla no puedo. 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

0: plataforma musical de México en Radio Cristal. Yo soy Uriel Soto, para mí es un placer estar contigo en esta noche, disfrutando de la buena música y la buena información. Y es que hoy te voy a platicar acerca de un dato que me encontré para las personas del Estado de México. Y es que ahora ya te pueden sancionar en el Estado de México por el uso del GPS en el teléfono celular. Esta herramienta, que sí, a lo largo de los años nos se ha vuelto bastante buena para poder llegar a nuestros destinos. Esta que nosotros ponemos en el teléfono celular, ya sea el Google Maps, ya sea el Waze, la aplicación de mapa que tú tengas, te pueden llegar a multar por esto, pero escucha bien por qué. Y es que algunos municipios mexiquenses aplicarán multas de más de 800 pesos relacionadas con el uso del GPS, lo que ha desatado pues algunas dudas, y las autoridades ya aclaran que no está prohibido ver el mapa o escuchar la ruta. Esto es interesante porque muchos van a decir, ¿qué onda? O sea, ¿por qué me van a sancionar? ¿Por qué me van a multar si lo único que estoy haciendo es visualizando el mapa para poder llegar a mi destino? Pero ojo, la sanción no se va a hacer porque estés visualizando o porque estés escuchando lo que te da de indicaciones la aplicación que tú utilices para llegar a tu destino, no, sino en la manipulación de la pantalla del teléfono cuando el automóvil está en movimiento. Eso es lo que tenemos que cuidar, y es que creo que es una parte muy importante que debemos de cuidar si estamos utilizando alguno de estos servicios de mapa para llegar a nuestros destinos. No podemos estar despegando tal vez las manos del volante para estar utilizando, manipulando el teléfono, y también perdiendo la visibilidad que tenemos que tener en el camino para poner la atención en el teléfono. Al menos es una opinión que yo tengo, así que tú platícame qué opinas. Mientras tanto, vámonos al corte comercial, no le cambies.
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1: 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Soy Diana Santana, acompáñame, la 1:10.

¡Holi, Crayolis! ¿Cómo estamos? Oigan, excelente lunes, iniciando la semana con todo, como debe de ser, ¿eh? Bienvenidos y bienvenidas, Cadena Radio Cristal, en la producción de los controles Estel Suave. Detrás de este micrófono soy Diana Santana y fíjate que hoy vamos a platicar un poquito acerca de la inflamación. Levanten la mano. ¿Cuántos de nosotros en algún momento de nuestra vida nos hemos sentido hoy como que inflamadillos? Y es que la inflamación pública no aparece de la nada, ¿eh? En la mayoría de los casos es una respuesta crónica al estilo de vida y a la comida diaria, que es uno de los detonantes más potentes, ya sea para bien o para mal. Vámonos con más, no le cambies.

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2: Excelente madrugada para ti que me estás escuchando, la 1:22.

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2: Oye, súbele a tu radio, ya la 1:39.

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2: 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Más música ya la 1:41.
3: Es un buen

0: Estoy de regreso con ustedes. Oigan, pero no todo está perdido, ¿eh? También hay alimentos que nos ayudan a combatir la inflamación y que conviene incorporar con más frecuencia. Por ejemplo, alimentos vegetales coloridos como frutos rojos y hojas verdes, que son ricos en polifenoles. También el aceite de oliva extra virgen. Las especies inflamatorias como el cúrcuma y el jengibre. Y alimentos ricos en omega 3 como pescado y las nueces. Así como hongos medicinales y alimentos ricos en vitaminas y minerales como la guayaba y la calabaza. Ahí está, ¿eh? Ahí está el tip de los alimentos que sí puedes comer y que previenen justamente a combatir, que te ayudan más bien a combatir la inflamación. Voy y vengo.
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Hola, hola, ¿qué tal? ¿Cómo están? Bienvenidas y bienvenidos. Estamos de nueva cuenta a través de toda la plataforma musical de México, toda la cadena cristal. Monty Villalobos, bienvenida al mes de junio. Ya estamos disfrutando de este sexto mes. Rafa, Rafita Madrid, entrando, como dicen, ya a la mitad de año, ¿verdad? A toda la cadena cristal, Salvador Ángeles Robles, soy Chava Chavacano y estamos un ratito de aquí hasta las 3 de la mañana. Junio también tiene esa connotación de equilibrio. Estamos listos para este nuevo mes.

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4: Donde quiera que estés, 2:18.

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1: Ya son las 2:43.
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Tenemos nuestro WhatsApp, tenemos nuestro teléfono, tenemos toda tu atención con nosotros y nosotros para ti. Gracias, de verdad, gracias a todas las fábricas que nos dan la chance de no solamente escuchar los grandes grupos, sino tener ahí Cristal desde las 12 de la noche, que ya entra a este horario nocturno, especialmente para cada uno de ustedes que tienen su turno, pues, no sé, tal vez en alguna fábrica, en alguna gasolinera, en alguna tienda de autoservicio, etcétera, etcétera, los guardianes del orden, los amigos que trabajan en el sector salud, con los amigos bomberos, con las amigas que trabajan en las fábricas, también, ¿qué dije? Oh, bueno, pues también ellas, fíjense, porque al ritmo del tucanazo, no, hombre, se hacen maravillas. Gracias, de verdad, por darnos la oportunidad de acompañar.

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placer saludarte en este lunes con toda la actitud, la alegría, la energía, la buena vibra de todos los lunes. Arrancamos semanas, es semana, pero no solo eso, mi Rafita. Arrancamos mes y además el mes más padre, porque viene el festejo del Día del Padre. Atentos a las ubicaciones de las Cristamóvil, atentos a los turnos de cabina, porque vamos a apapachar a papá como no te imaginas. Así, de esta manera, arrancamos junio, arrancamos semana y arrancamos buenos días, Cristal.

mes de junio no nada más se celebra el Día de los Papás. Resulta que el día de hoy, primero de junio, celebramos y conmemoramos el Día Mundial de las Madres y los Padres. Este día, pues que en los últimos años se ha visibilizado mucho, sobre todo aquí en Latinoamérica. Es un día para reflexionar sobre la crianza, sobre cómo los padres y madres nos vamos comportando, lo que les enseñamos a nuestros chamacos, y tiene como objetivo pues rendir también un homenaje a la gran labor y responsabilidad que tienen los padres en la educación de los hijos, quienes pues representan el futuro de la humanidad. Así que pues felicidades a todos los que tenemos ese privilegio de ser padres y madres, que es un viaje de veras lleno de muchos desafíos, pero también de mucho amor. ¡Felicidades!

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1: 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Las 5:07.

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1: 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Ya son las 5 de la mañana con 13 minutos. Bienvenidos.

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5: Continuamos acompañándote. Días importantes en este mes de junio. Tenemos Día Mundial de la Bicicleta.

tenemos el día, ¿qué otro día importante? El Día Mundial del Donante de Sangre, el Día de Internacional del Solsticio de Verano. Ay, pues ya se acaba verano en esta, no, más bien se acaba primavera e inicia el verano para el 21 de junio. O sea que hay días bonitos y días importantes en este mes de junio y nosotros estaremos llevándote todos los detalles de cada uno de ellos. Muy bonita mañana.

madrugando, estamos a tiempo todavía de que voltees a ver la luna. Porque el día de hoy tenemos, bueno, el día de ayer, la noche, para amanecer ahorita, tenemos luna llena. Este mes que acaba de terminar, que es el mes de mayo, tuvimos dos lunas llenas, la del primero de mayo y esta que fue ayer, 31, pero que pues todavía nos toca ver las colitas y los ecos y todavía tenemos ahí esta magia. Si no se nos ponen tan celositas las nubes, voltea a ver al cielo y ahí la vas a ver, la luna llena que tenemos esta mañana.

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1: Con todo el ánimo esta mañana te deseamos un maravilloso.

Seguimos juntos donde quiera que estés, mi guapurita, y poniéndonos a tus órdenes. Redes sociales activadas para saludarte, para enviar tus mensajes, tus saludos y todo aquello que tú nos quieras compartir. En redes sociales nos encuentras en Facebook como Radio Cristal. Nuestras líneas telefónicas y WhatsApp que ya conoces, también puedes ir dejando aquí tus saluditos. Y de esta manera, ahorita en un ratito que ya empiecen a llegar mis compañeros a cada una de sus cabinas, también le darán lectura. A tus órdenes, buenos días.

tiene nombre de artista, Jorge Medina Suárez. Quiere que le enviemos un saludo. Saludos, Jorgito. Un abrazo para ti, mi guapurita, deseándote que pases un excelente día. Y gracias por estar en sintonía de Buenos Días, Cristal.

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5: Más personitas que nos están saludando a través de las redes sociales. Fíjense que compartimos una frase aquí en las redes, bueno, en mis redes personales puse esto. Tranqui, esto es momentáneo. Se te juntó todo. Pero como siempre, vas a salir adelante. ¿No nos pasa a veces que sentimos como que, ay, Dios mío, ya nómbrate otro guerrero porque ya de veras ya no puedo con esto? Pero es momentáneo. Parece que se nos junta todo. Parece que ya nomás falta, decía mi abuela, ya nomás falta que nos haga pipí un perro en el zapato. Y a veces hasta así, de veras. Pero como siempre, vamos a salir adelante. Gracias por escucharnos, gracias por dejarnos tus comentarios. Para Beatriz Alvirde, para Berito González, Gabriel Romero, Elena Salazar, Mariel Carrillo, Rosario Reyes, que están acompañándonos ahí en las redes sociales. A mí me encuentras como Jazz Quebec y en las redes sociales oficiales de Radio Cristal, así estamos también, Radio Cristal. Buenos días.

estamos acompañándote donde quiera que estés en esta bonita mañanita de lunes, iniciando la semana, iniciando mes. Viene el mes más padre, donde tendremos muchísimas invitaciones para los papis, para diferentes eventos. Vamos a tener sorpresas en las Crista Móvil, vamos a tener invitaciones, regalitos también a través de las diferentes cabinas. Así que, bueno, mantente muy pendiente porque es el mes del padre, el mes donde los festejamos y apapachamos. Gracias por tu escucha, Rafita Madrid en la producción. Soy Jazz Quebec y juntos te deseamos un excelente mes, una excelente semana y una excelente mañana. Con permiso, muy buenos días. Soy Jazz Quebec. Nos escuchamos en un ratón.

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1: 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Qué gusto acompañarte. 5

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0: ¿Cómo era así? Y qué complicado resulta a veces ser papás. Nadie nos enseña a ser mamás, nadie nos enseña a ser papás, pero ahí estamos, en el camino, dándolo todo y haciendo todo lo posible porque nuestros hijos sean personas de bien. 6:12 en el 93.3. Qué gusto saludarte. Mi René, precioso, que ya anda haciendo ejercicio como todas las mañanitas ahí en el seminario y siempre acompañándonos desde muy tempranito. Gracias, gracias, Renécito precioso. Que te salga todo excelente con esos ejercicios. Siempre activo con sus rutinas y con sus terapias. Hola.
1: Hola, ternurita preciosa. Muy buenos días. Feliz inicio de semana. Que Diosito te bendiga y a ti y a todos los de Cristal. Voy directo a la central. Eso. Que Dios te bendiga, ternurita.
0: Mil gracias, señora Lupita, para usted, para todo el equipo de Los Jugos y también para toda la gente bonita ahí en la central. Ya andan bien activos también, arrancando el mes, arrancando semanita con toda la venta de las mañanas. Saludos a toda la gente de la Central de Abastos.
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1: Buenos días, 6:19 a.m. Es la original Panda, el limón y la

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1: 6:23, esto es de Cuisillos, la tribu musical. Aunque me duela, en el 93.3. Muy buenos días. Oiga, saludos a toda la afición Diabla, a todos los Diablos, al Toluca, que ganaron el sabadito. Felicidades.
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1: ¡Que sople la vela! Y que sople la vela, ¿saben quién? Mi Chicharito. Hoy está cumpliendo años Javier el Chicharito Hernández. Hoy cumple 38 añotes. Él nació un día como hoy, 1 de junio de 1988. Y pues bueno, ay, mi Chicharito, cómo le llueve con las críticas y los comentarios. También él luego, pues, no se ayuda. Pero bueno, hoy está cumpliendo años este gran jugador, jugador de la selección que además tiene un récord y la queso. Pero en fin, ahí está, el Chicharito que va a estar además de comentarista. Por ahí ya anunció en sus redes que estará haciendo participaciones como comentarista y estará saliendo a dar su opinión acerca del Mundial. Que por cierto, además estamos de iniciar semana y de iniciar mes, estamos iniciando el mes del Mundial. Ya estamos a 11 días para que pueda arrancar estas competencias de fútbol y vamos a prepararnos porque se va a poner bueno. 722-213-138990, líneas en cabina. Muy buenos días, mi querida Isa, ¿cómo estás? Bienvenida.
2: Hola, hola, guapurita. Muy buenos días, soy Isa, saludándote desde San Buenaventura y deseándote un lindo y bendecido día y que tengas una excelente semana. Y compláceme con una canción de El Trono de México.
1: El Trono.
2: Que tengas excelente día. Bye. Cuídate mucho, guapurita.
1: Gracias, Isa. Para ti también un abrazo, excelente semanita. Y nosotros continuamos. Muy buenos días, Jazz. Por favor, ponme una canción de La Arrolladora. Te escuchamos aquí sobre las 5:07. Muy buenos días, Jazz. 10:28 reportándose. ¿Qué? 10:28, Mana. ¿Mana? Aquí así dice, yo no sé. 10:28, Mana. Bueno, ok. Saludos para todos los inges que ya andan desde bien temprano en las 5:07. Que el primerísimo me los bendiga y que todo transcurra hoy sin novedad. Todo tranqui.
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1: Las 6:30, la banda MS,

0: ¿Qué? ¿Ya se acabó?
1: Ya.
0: Bueno, vámonos.
1: Las 6:32 en el 93.3, la voz de Arely Senao, bala perdida. En el 93.3, 12 grados centígrados.

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1: En 20 minutos, las 7 de la mañana, en el 93.3, saludos para el buen amigo Charlie, que está solicitando este tema de Alejandro Fernández. Todo un caballero, dice que es él. Ajá, bueno, pues según esta historia, no, sí, es un caballero. Saludos, Charlie.

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1: Amanda Antonia Miguel Samso, compositora, pianista, empresaria, además argentino-mexicana, porque tiene ya su doble nacionalidad. Ella dice que es también mexicana y ella es Amanda Miguel.
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1: Bueno, pues hoy está cumpliendo años, 70 años, esta extraordinaria mujer y extraordinaria voz que tiene y que nos ha regalado a lo largo de esa gran y extensa carrera artística muchísimos éxitos y muchas canciones que nos llegan al corazón, que nos hacen desahogarnos a gusto, ¿no? Y bueno, muchas felicidades para Amanda Miguel. Siempre amable, ¿eh? con el equipo de Cristal, siempre que hemos tenido la oportunidad de entrevistar a esta señora, siempre muy amable con nosotros a través de las diferentes entrevistas que nos ha regalado. En fin, en este momento 12 grados centígrados la temperatura en la capital de altura. Según los expertos del clima, tendremos lluvias intensas incluso y después de por ahí de las 4 de la tarde hay que andar preparados por si nos agarra la lluvia. Salga usted precavido y recuerde que estamos en plena temporada de lluvias aquí en la capital de altura y bueno, para evitarnos andarnos mojando de más y todo eso, vamos a tomar esta precaución. 6 de la mañana con 44 minutos en el 93.3, vámonos a corte.
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1: Las 6:46, estamos arrancando el mes número 6, el mes más padre, por cierto, y hay que mantenerse a tiempo, digo, a pendiente, de todas las promociones. Buenos días.
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1: 10 minutos y serán las 7 de la mañana. Muy buenos días, los parrilleros para papá. Prepárate a través de Cristal 93.3. Espinosa Paz y la Adictiva. Ni hablar, la vida es así.
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1: Las 6 de la mañana, 54 minutos en el 93.3. Muy buenos días. Ella es Rubí Escobar. ¿Me vas a extrañar?
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0: 3 minutos y serán las 7 de la mañana. Muy buenos días, bienvenidos a nuestro rinconcito de paz. Hoy vamos a platicar de los lujos. Desde que somos chiquillos, nos enseñan en casa, en la escuela, bueno, donde sea, hasta en los medios, que los lujos son esas cosas que cuestan caras, que tienen un valor bastante alto. Nos hicieron creer eso, que el lujo era lo raro, incluso lo exclusivo, todo aquello que parece a veces hasta inalcanzable. Pero de pronto nos vamos dando cuenta con el pasar de los años que los lujos no tienen nada que ver con lo material. Son esas pequeñas cosas que no sabemos valorar. Lujo, por ejemplo, es estar sano. Lujo es salir a trabajar y no estar en un hospital. No pisar un hospital, eso también es un lujo. Lujo es poder pasear por las calles sin tener que estarte escondiendo por una guerra. Lujo es salir a la calle y respirar sin tener que ponerte una mascarilla. Lujo es reunirte con toda tu familia, o con tus hijos, o tus padres, o tus amigos. Lujo, las miradas, las sonrisas, los abrazos, los besos. Eso es un lujo. Disfrutar de cada amanecer y de cada anochecer. Disfrutar del sol, de la lluvia, de la luna. Lujo es ese privilegio de poder amar a quien tú quieras. Lujo es ese privilegio de estar vivos. Lujo es vivir. Todo eso es un lujo. Y vaya, a veces se nos olvida. El verdadero lujo es vivir. Y eso ya lo tienes. Así que aprovéchalo.
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0: Las 7 en punto.

0: 9:04. Tus mentiras se llama este tema de la historia musical de México.
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1: Buenos días, 7:08. Ariel Camacho, hablemos.
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0: 7:11 en el 93.3. Muy buenos días.
1: Buenos días, guapurita. ¿Cómo amaneciste? Oye, mándale un saludo a mis tres preciosos y hermosos nietos, Brandon Saúl, Alain David y Denise Margarita Sánchez Torres, que ya se están alistando para que se vaya cada uno a su escuela, uno prepa, uno secundaria y una primaria. Gracias, guapurita, te escuchamos aquí en los ejidos de San Mateo Mozoquilpan. Que tengas un bonito, excelente inicio de semana. Que Dios te bendiga, gracias.
0: Gracias, buen día.
2: Hola, buenos días. Quiero mandar un saludo para mi tío, el Paperito, y para su hijo, el Pipas, que ya están haciendo papas. Gracias.
0: El Paperito, excelente, mi amor, gracias a ti.
3: Hola, señorita.

0: de bendiciones. Gracias, guapurita, atentamente, Blancanieves. Oye, ¿le puedes dedicar la canción de Acaríciame de Orquesta Salas? Gracias.
1: Bonito día para ti, mi querido Roberto. Espero que sea un cumpleaños feliz para ti, que la pases muy bonito, consentido, apapachado, festejado. Y escuchaste este saludo de parte de Blancanieves. Feliz cumpleaños, Robert. 7:13, vámonos a corte. Regresamos. Muy buenos días.
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1: Las 7:10:09, diferente nivel y los plebes del rancho.

0: Ya son las 7 de la mañana con 29 minutos. Dime una tradición que te gustaría que no se perdiera jamás. Ay, mi niño precioso, ¿qué va a desayunar hoy?
1: Hola, guapurita hermosa, buenos días. Bendecido inicio de mes y bendecido inicio de semana, mujer. Te saludamos con muchísimo gusto, como siempre, reportándonos algo temprano.
2: Gabrielito y su mamita.
0: Ay, mi Gabriel.
1: Cuídate mucho, hermosa.
0: ¿Y el desayuno?
1: Le va a tocar desayunar huevito en salsa verde y una taza de tecito.
0: ¡Ay, qué rico!
3: Buenos días, guapurita, saludándote desde las 5:07.
0: Hola.
3: Un saludo para todos los que aún seguimos roncos de ver el sábado campeón al Toluquita. Y deseándote, como siempre, un feliz día y que Dios te dé todas las bendiciones. Bonito día. Saludos del Android 17.
0: Muchas gracias y muchas felicidades para toda la afición diabla que el sabadito pues levantaron por tercera vez la copa de la Conca Champions. Muchas felicidades a toda la afición. Luego creo que ayer tuvieron recorrido y también andaban ahí muy felices. Pues qué padre, feliz. Felicidades a todos los diablos. 7:30, vámonos a corte y ya regresamos. Buenos días.
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1: 20 minutos y las 8 de la mañana son los Tigres del Norte. ¿Y qué tal? ¿Qué tal? Si eres tú.

0: 7:42 en el 933. Muy buenos días.
1: Hola, Jess, muy buenos días. Hablo de San Buenaventura y a mí la tradición que no me gustaría que se perdiera, aunque pues contamina, hace bastante ruido, pero es una tradición que siempre, siempre se ha distinguido en San Buenaventura, es el echar cohetes, muchos, muchos cohetes. De hecho, en San Buenaventura siempre y por todo echan muchos cohetes.
2: Hola, Jess, bonito día. Mándame un saludito para mi esposita María Velázquez. Ya de estar en casa ya siento el quehacer, como todos los días. Y claro que sí, para todos los miedos de navegación terrestre, a Susi, de parte de Ricky Strikis, el duende favorito. Estamos, no nos vamos hasta que la hagamos. Sale, sale. ¿Cómo les va con una canción de Bronco? Los cinco locos. Gracias y bonito día.
0: Gracias para toda la colegancia de las 5-7 que anda desde bien tempranito activos y acompañándonos a través de Cristal. 7:43, buenos días.
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1: 11 minutos y las 8 de la mañana, Alejandro Fernández y don Vicente Fernández en este homenaje, en este tributo al rey. Y así se llama el tema, el rey. Tú lo escuchas en el 933.

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1: Las 7:52. Don Pepe Aguilar, hasta juntos les tocó en esta mañana estas dos dinastías, las dinastías más importantes de la música ranchera en México. Los Fernández y ahora los Aguilar. Esto se llama Cielo Rojo. Buenos días, 7:52. 12 grados centígrados la temperatura en la capital de altura.
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0: 7:56 en el 93.3. Una tradición que te gustaría que no se perdiera jamás. Buenos días.
1: Hola, bien, muy buenos días. Feliz inicio de semana y un mesecito más que nos llene de alegrías y a ver qué nos trae este mes. La tradición que me gustaría que se quitara el Día de Muertos, porque se recuerda a los difuntitos que ya se fueron y a las personas que queremos. Feliz inicio de semana, Guapurita.
2: Buen día, Jazz. Pues ven, mira, nosotros también te festejamos aquí en Metepec el campeonato del Toluca. Un saludito para la familia Manjarres de acá de Metepec. Gracias, saludos.
3: Hola, muy buenos días, mi querido Jazz. La tradición que no se debe perder es la de 3 de mayo, de cuando anda uno con el palo y haciendo la lumbre, y palo con un alambre, le llamamos fúfada.
0: Ándale, mira, esta sí no conocía esta tradición. Saludos, muchas gracias. Vamos a las redes. Dice Jazz, una tradición serían los paseos y los carros alegóricos. Josué Vázquez, gracias. Buenos días. Una tradición que no me gustaría que desapareciera, las reuniones familiares como antes. Saludos, Guapurita Mayor, excelente inicio de semana. Gracias, América, te mando un abrazo. Janet Garduño, hola Jazz, que tengas un excelente inicio de semana y un mes bendecido. Lo que no me gustaría que se perdiera es el Día de Muertos, porque así recordamos a nuestros seres queridos que no están aquí con nosotros. Bonita mañana, Guapurita. El respeto que no se pierda sería de los ahijados. En este tiempo, que se respetaran a los padrinos como en los tiempos de antes. Y es que ahora nada más les hace uno el favor y ya después se olvidan de que uno fue el padrino. Eso sería mi opinión, Guapurita. Excelente inicio de semana. Pues ahí están los comentarios. Y luego al padrino también se le olvida dar el domingo. Es que también, o sea, hay que hablar de esto. Ay. Vámonos a corte 2:08.
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1: Una tradición que te gustaría que no se perdiera. ¿Cuál sería, amigo Apurita? Participa con nosotros, 722-213-1389. Buenos días, Herencia de Grandes.
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1: Se dio a conocer ya el día de ayer la lista oficial de la selección y tenemos, obviamente, como director técnico a Javier Aguirre. Luego, como porteros, Raúl Rangel, Guillermo Ochoa y Carlos Acevedo. En los defensas, Israel Reyes, Jesús Gallardo, Jorge Sánchez, César Montes, Johan Vázquez y Mateo Chávez. En mediocampista se queda Eric Lira, Luis Romo, Obed Vargas, Brian Gutiérrez, Orbelín Pineda, Edson Álvarez, Gilberto Mora, César Huerta, Álvaro Fidalgo y Luis Chávez. Y como delanteros, Roberto Alvarado, Alexis Vega, Julián Quiñones, Santiago Jiménez, Guillermo Martínez, Armando González y Raúl Jiménez. Así quedaría, pues, esta alineación, la lista oficial de la selección.
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6: Las 8:16.
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0: Hola, ¿cómo están? Muy buenos días.
1: Yo, para mí, la tradición que no me gustaría que se perdiera, pues es la Navidad, que es algo fundamental, donde pues habla de la creación, ¿no? De muchas cosas. Buen día, hasta luego.
2: Purita, la tradición que no se debe quitar es el festejo de los cumpleaños con la familia. Es muy especial y en vez de dar regalo, damos dinero para que él se compre su regalo que le gusta. Gracias, saludos desde Calesclahuaca, su amigo de siempre, Minches. Bye, bye. Adiós.
3: Día Guapurita, que tengas un excelente inicio de semana, un excelente día y un excelente inicio de mes. Para mí las tradiciones que no quiero que se pierdan es la de Día de Muertos, que la están americanizando mucho con el Halloween. Aquí es Día de Muertos, qué rico es el pan de muerto, las calaveritas de azúcar y chocolate, las flores para nuestros fieles difuntos y las ofrendas. Soy Armando, estoy laborando aquí en San Mateo Atenco, pero vivo en Sinacantepec. Chao.
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1: Buenos días, 8.36 en el 93.3. Muchas felicidades para todos los papis que en este mes los vamos a celebrar y a consentir, a papachar, muy pendiente de las dinámicas que tendremos en la Crista Móvil y aquí en cabina para todos los papis. Hay que estar atentos. Bonita mañana, esto se llama Concha del Alma, es la Tracalosa de Monterrey.
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1: En 20 minutos, las 9 de la mañana. Esto es de Rubí Escobar y se llama Nos Acostumbramos. 722-213-1389, líneas en cabina. Nuestro WhatsApp disponible para ti esta mañana. 722-213-1389. Te escuchamos, te saludamos. Buenos días.

0: Las 8:42, Grillito a bordo de la Crista Móvil, listísimo para llevarnos muchas sorpresas esta semana. Grillito, buenos días, bienvenido.
1: Y dale, ro. Guapo, buenos días. Antes que nada, vengo bien prepotente, vengo bien contento porque nos vamos a disfrutar unos partidos internacionales con el poderoso Club Deportivo Toluca. ¡Ay! A todos los hermanos Diablos, muchas, muchas felicidades. Mi querido Gargoleón.
2: Muy buenos días.
1: También Diablo de corazón, Guapurita, buenos días para ti, para toda la banda de Cristal 93.3. Antes de cualquier otra cosa, gracias a Dios, a la vida y al universo por la oportunidad que nos está brindando de iniciar una semana laboral más. Primero aquí, después en cualquier gallinero. 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Guapurita, regreso contigo, para la trompa que le va sus besote bien trompudo, si no, no, con agarrón de pompi, como ño.
0: Gracias, Grillito, y pues sí, anda bien feliz el Grillito, y felicidades, claro que sí, a toda la afición Diabla por ese triunfo. Vámonos a corte, regresamos, 8:44, mantente atento a las promociones de Cristal.
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0: En 13 minutos, las 9 de la mañana.
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0: Buenos días por la mañana. 933. Buenos días, Cristal. 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

pasa, chiquillos? ¿Cómo están? Muy buenos días. Por fin, ya sabe la Becker, espero al ratillo. Regresa a las 3 de la tarde con los grandes grupos. Mi nombre es Manuel Barrón y qué placer estar contigo. Gracias, Fred Huerta.

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1: Ya son las 9:04 a.m. Con mucho amor y con mucha ternura dedicamos esto para todos los papás, para todos los abuelitos. Se llama A Mi Padre, es José Luis Perales. Es tu música, es tu estación.
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0: ¿Qué te pareció tu canción, papá, eh? Y ya se vienen promociones muy importantes para ti. Son las 9:09. Es Bobby Pulido, Si No Te Hubiera Conocido. Muy buenos días.
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0: Ya son las 9 de la mañana con 12 minutos, 9 con 12, 722-213-1389 y 90. Escuchaste en este bloque a Bobby Pulido, a José Luis Perales, los dos carnales y Fred Huerta. ¿Quieres alguna canción en especial? ¡Adelante! Estamos para servirte, ya sea por teléfono directo o también por WhatsApp. Mensaje de voz, mensaje de texto, muchísimas gracias. Y haciendo cuéntanos, platícanos, tenemos una pausa, no te vayas, recuerda, Nuestro WhatsApp 722-213-1389. Y nuestras líneas telefónicas 722-213-1389 y 90. Tenemos una pausa, ya regresamos.
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22: Se llama Te Dedico con Carlos Vives. Muy buenos días, son las 9:17.
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2: ¿Es un pájaro? ¿Es un avión?
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3: ¡Es un semáforo!

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1: Ya son las 9 de la mañana con 23 minutos. Sí, 9:23. Es momento de banda con Saúl el Jaguar y el buen Gerardo Coronel. 722-213-1389 y 90. Recuerda las 10. Haremos un viaje al pasado en tus memorias.

0: minutos y estamos disfrutando en este momento 17 grados centígrados. Según el pronóstico de hoy, resulta, mis queridos amigos, hoy tendremos una temperatura aproximada de 20 grados centígrados a las 11 de la mañana, la máxima de 24 a las 3 de la tarde, y hay el chipi chipi, puede ser a las 7 de la noche, pero muy, muy ligero según este pronóstico. Son las 9 de la mañana con 28 minutos, una pausa, no te vayas.
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9: Con 31 minutos, se llama Luna, anda, dile, es la imparable banda Cerritos. Buenos días.

0: es.
1: Fonsi, 9:34.
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2: Ay.

0: 9:40, 9:40. Uy, fíjense que tengo una atención, pero antes, ¿se acuerdan en aquellos tiempos, allá por los 80, 90 todavía, cuando usted, amigo mío, salía a los puestos de periódicos y compraba sus, pues, sus revistas, o más que revistas, su sensacional de luchas, el sensacional de vaqueros, el libro vaquero, el de traileros? ¿Te acuerdas tú, Grillo? ¿Sí viviste esa época?
1: Amigo, yo todavía no nacía.
0: Ah, ya, ¿en serio? ¿En serio? ¿Nunca saliste a comprar uno de esos?
1: No.
0: Bueno, fíjense que, bueno, es que no, ¿tú en qué año naciste?
1: Más para acá.
0: Sí, es cierto, un poquito más para acá. Bueno, cuentan que en aquellos 80, en los puestos de periódico vendían, y es que aquí los apunté, el libro vaquero, el sensacional de luchas, el sensacional de barrio, el así soy y qué, sensacional de traileros, el semanal, sí, el sentimental, no manches, ¿no? Que no te acordabas, güero. Entonces, resulta que aquí la pregunta, y a eso voy, a la atención. Ustedes, amigos míos, incluyéndote a ti, mi querido Grillito Romeransky, y el damo que llevas al lado, ¿ustedes hubieran comprado una historieta donde sabes o hubieras sabido que la pintura era mezclada con sangre humana?
1: ¡Órale!
0: ¿Tú lo hubieras hecho?
1: No, manito, la neta no.
0: Está medio tétrico, ¿no? Pues sí pasó, y fue Marvel, fíjate. Atención, fíjense que el cómic especial que Marvel hizo allá en 1977, del grupo Kiss, mezclaron la tinta roja con 1,000 mililitros de sangre extraída a cada uno de los miembros de la banda para que esta pintura obviamente sirviera para darle color a las ilustraciones de este número especial de este grupo allá en 1977. ¿Cómo la ven? Pero bueno, mi querido Grillo, buenos días, ¿dónde andas?
1: Amigo, quiero que me saludes como se debe saludar a un campeón.
0: A un campeón.
1: Sí, claro.
0: Es que, ¿sabes qué? Ni cómo...
1: Bueno, antes, en lo que buscas...
0: No, ya está, ya está.
1: Complementando tu comentario.
0: Ajá.
1: Me estaba comentando ahorita fuera del aire el Gargi.
0: Sí.
1: Era el año de 1440 cuando iba en el Kinder ahí con Johannes Gutenberg, el que inventó la imprenta. Dice, yo me acuerdo de mi compa, el Jonas, le decíamos.
0: Yo
1: 1440, dice.
0: Yo le pasaba la llave de 3/8.
1: Recuerdo como si hubiera sido ayer, dice.
0: Ok, pues bueno, ya, señores, ¿dónde estará el Grillo? ¿Dónde estará el Grillito campeón Romeransky? No lo sabemos.
1: Amigo, ya te lo dije a la Becker, pero ando bien prepotente, la neta. Y seguramente muchos de los aficionados que hoy también andamos bien prepotentes,
0: hey,
1: estamos contentos, andamos bien felices y con tenis. Porque, pues, lo que se ve no se juzga, ¿verdad? La felicidad que traemos en el rostro no es de todos los días. Estamos pasando por una racha que ojalá dure mucho. Pero, amigo, no estamos para eso. Yo quiero comentarte,
0: sí,
1: que ya arrancamos el mes de papá. Así que mucha atención, ahora le toca a papá. Ya premiamos a las mamis, ahora le toca a todos los papás. Es por eso que traemos a bordo de la Crista Móvil lo que siempre nos han pedido los papis. No es eso que se está usted imaginando.
0: ¡Ah, caray!
1: Tenemos unas gorras preciosas, unas gorras con un diseño exclusivo. Y aparte, manito,
0: hey,
1: las estoy vivoreando ahorita. Traen un dentro un como tipo resorte, pero este tipo resorte es X-Flex. ¿Qué quiere decir esto? Que este X-Flex va a absorber el sudor de toda su frentecita para que usted ande mucho más fresco. Es una gorra con tecnología. De verdad, no deje pasar la oportunidad, papá. ¿Dónde nos encontramos? 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Los tres primeros papás que lleguen y me traigan una herramienta ganan su gorra cortesía del 93.3. Ahí en su coche seguramente trae un desarmador, trae unas pinzas, lo que sea. 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Aquí los esperamos, los tres primeros papás que lleguen con su herramienta ganan cortesía del 93.3. 9.3, Benito. Regreso contigo.
0: Gracias, son las 9.46. Pausa, volvemos.
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6: Saludos a todos los amigos que se encuentran en sus trabajos, en sus fábricas, en la oficina, donde quiera que estén escuchando el 93.3. Muchas, muchas gracias. Solamente faltan 10 minutos y ya a las 10 minutos y ya tus memorias.

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1: ¡Qué bonita canción! Solamente 7 minutos y las 10 de la mañana. Se llama Sigue Bailando, los hermanos Plan.

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Amigos míos, ¿cómo están? Muy buenos días, son las 10 de la mañana en punto. Estamos abriendo las puertas de la nostalgia y de tus recuerdos. Estas son tus memorias de cristal. Mi nombre es Manuel Barrón y te prometo un viaje inolvidable.

0: Saludos amigos de los mercados, de los tianguis, central de abasto. Un abrazo para ustedes amigos comerciantes. Son las 10 de la mañana con 9 minutos. Viajemos a España con Julio Iglesias.
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Ya son las 10 de la mañana con 13 minutos. Hola Manuel, feliz inicio de semana. Gracias igualmente. Dice, por favor, ¿me podrías complacer con la canción de José Luis Perales, Dueño de Nada, para escucharla en Calixtlahuaca, para la familia Álvarez Hernández, que siempre está al pendiente de memorias? Muchísimas gracias, abrazos. Por acá, hola Manuel, por favor, para Rogelio, ¿podrías complacerme con una canción, la de Soy Yo, con los Yonix? Y un saludo para mi hijo Gael, escuchándote desde Santa Cruz, Azcapotzaltongo. Buenos días, saludos para la señora Sonia González, que está

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15: Estas son tus memorias. 10 de la mañana con 17.
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0: Ya son las 10 de la mañana con 25 minutos. Gracias. Hola, ¿qué tal? ¿Cómo estás? Muy buenos días. Me llamo Margarito. ¿Podrías felicitar a mi esposa Mariana Hidalgo Escutia? Dile que la amo y que es la mujer, una mujer muy especial, y que gracias por estar a mi lado. Con la canción de mi linda esposa de la organización Génesis, te escuchamos en San Francisco, en San Mateo Atenco. Gracias, un abrazo. Hola, compláceme con la canción de Línea Telefónica de Grupo Indio para Ignacio. Saludos y bendiciones. Muy pedido el Grupo Indio esta mañana. Son las 10:26.
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0: Y es de la mañana con 29 minutos. Ahora, Dulce.
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1: Ya son las 10:37 y ya es la novia de México.
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0: Ya son las 10 de la mañana con 40 minutos, 10:40. Oigan, saludos para nuestros amigos del mercado 16 de septiembre, especialmente para Patty, Susi y Fabi. Dice aquí, las chicas más guapas de este mercado 16. Ah, bueno, pues muchísimas gracias. Siempre al pendiente de Memorias de Cristal. Por acá, hola, ¿qué tal? Muy buenos días. Favor de complacernos con la canción de mí, bueno, para mi esposa Isabel Valdés Díaz, la de mi linda esposa. Te escuchamos aquí en San Pablito, Autopan. Muchas gracias y te lo agradecemos muchísimo. Hola, Rogelio, ¿cómo estás? Buenos días. Un saludo para Perla y Esmeralda, que te escuchan todos los días, de parte de su papá, el buen amigo Roger. Gracias, Roger. Por acá, me complaces con la canción de No Volverás de Diego Verdaguer. Hoy es mi cumpleaños. Muchas felicidades, mi querido amigo. Amiga, perdón, Cristi. Y para mi hijo, que trascendió a una vida mejor. Te abrazamos con el alma, amiga mía.
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19: Recordando la época de las serenatas, son las 10:45 ahora, Julio Jaramillo.

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14: Muy buenos días, es lunes 1 de junio del 2026. Soy Lupita Escobar, estas son las noticias. El gobierno municipal de Toluca reiteró su postura de cero tolerancia ante cualquier abuso de autoridad y anunció que investigará los hechos ocurridos en las inmediaciones del estadio Nemesio 10 después de la difusión de un video en redes sociales donde un policía municipal agredió a un aficionado. Comerciantes y el sector restaurantero esperan que para este año se dé un repunte en sus ventas con motivo de la celebración del Día del Padre en México. El programa Toluca se pone en forma, transformó vidas. Gracias al esfuerzo y compromiso de sus participantes, se logró una reducción conjunta de más de 15 toneladas de peso, un resultado que llevó al Ayuntamiento de Toluca a confirmar la continuidad de esta iniciativa de salud y bienestar. El Foro Derechos de las Mujeres Indígenas, llevado a cabo en Lerma, reunió cultura, tradición y reflexión sobre la igualdad. Destacó la participación del coro infantil Otomí de Temuaya y el grupo de danza de adultos mayores Oyamel, quienes mostraron con orgullo las raíces y tradiciones de Temuaya. Muchas gracias por su denuncia ciudadana nuevamente en Santiago Miltepec, sin agua. Señalan el incumplimiento de las autoridades municipales de dotarles del vital líquido por lo menos 2 veces a la semana. Muchas gracias por su atención. Soy Lupita Escobar, que tenga un excelente arranque de semana.
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recordando un tema bonito, agradable, dedicable para románticos. Dedícala. Se llama Contraviento y Marea. Viajemos hasta el año del 2005, 2006. Más o menos, es intocable.

0: son las 11 de la mañana con 13 minutos. Una canción de Grupo Palomo para mi esposa hermosa Gabriela Cristóforo Hernández de San Andrés. Y también de uno y de todos los modos. Órale pues, son las 11 de la mañana con 13 minutos. Atentos papás, porque ya se viene el parrillero de cristal para que vayas sacando pues el volteador, vayas sacando tus mejores utensilios para que obviamente estés con nosotros en este parrillero del 93.3. Ya son las 11 con 13 minutos. Mi querido Grillito Romeransky.
1: Nosotros ya estamos listos, estamos preparados. Y mucha, pero mucha atención para toda la banda, todos los papis de la Magdalena o Cotitlán. Prepárense porque vamos de camino con un cargamento de gorras, unas gorras preciosas, la neta. Ya tuvimos a los primeros ganadores y queremos que mucha, mucha, mucha, mucha gente gane. Recuerden, papis de la Magdalena o Cotitlán, vamos en camino con un cargamento de gorras. Es lunes, manito, andamos bien light. Ajá. Así que, ¿estás listo?
0: Pues listo.
1: 3, 2, 1. Amigo mío.
0: Amigo mío.
1: ¿Tú sabes por qué la sotana del padrecito está limpia?
0: Vas a empezar. A ver, ¿por qué la sotana del padrecito está limpia? Pues porque es un hombre.

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0: Ya son las 11 de la mañana con 28 minutos. 11-28-722-13-13-89-90. Recuerden, amigos míos, que se acerca una promoción bastante interesante para papá, para que vaya sacando sus utensilios para la para una parrillada bastante, bastante especial. Esta promoción será el parrillero del 93.3. Son las 11:28.
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Saludos para todo el Tianguis de Metepec. Amigos de Metepec, ¿cómo están? Muy bonita mañana. Es Edgardo Núñez y Valentina Elizalde con Vencedor. 20 minutos y las 12. 93.

0: Ya son las 11 de la mañana con 43 minutos, 11:43. Oiga usted, la pregunta de esta mañana, ¿dónde estará el Griguito? Amigo mío, ¿dónde andas?
1: Efectivamente, mi querido Barrunzuelo, nosotros ya tenemos ubicación y hemos llegado ahora con los papis, papacitos, papazotes de la Magdalena Ocotitlán. Mucha atención, porque andamos buscando a los papis bigotones. Y si usted es lampiño como un servidor, gracias a Dios, pues píntese bigotes ahí con la grasa que tenga la mano, métale el dedo al escape, al escape, píntese unos bigotazos si es que usted no tiene bigote, pero si usted tiene bigote, láncese a Reforma Esquina Libertad, Libertad Esquina Reforma, Reforma Esquina Libertad, en la Magdalena Ocotitlán. Los primeros tres papaces que lleguen ganan cortesía del 93.3, la gorra oficial, gorra poderosa para que usted se sienta todo prepotente como un servidor hoy portando la del diablo. Así que, repito, Reforma Esquina Libertad, Libertad Esquina Reforma, en la Magdalena Ocotitlán. Los tres primeros papás bigotones ganan cortesía de tu estación.
0: Oye, amigo, nada más una recomendación.
1: Mande.
0: Cuando digas tus cosas, no hagas esas pausas incómodas e innecesarias. Oye, uno de repente piensa cosas.
1: El que hambre tiene, pan piensa
0: mal. Ahí nos vemos. Son las 11:44. Una pausa, ya volvemos.
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0: Ya son las 11 de la mañana con 52 minutos y 11 con 52. ¿Y qué creen? Que este chiquitín ya se va, pero voy a regresar a las 6 de la tarde para llevarles muy buena música y se van a quedar con Brian O'Connor, se van a quedar también con la Beckers a las 3 de la tarde para llevarles los grandes grupos y muchas sorpresas más. Gracias de verdad. Cuídense mucho y pórtense muy, pero muy bien.
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12: Esta es la oración del mediodía.
13: Señor Jesús, nos quedaríamos muy lejos de entender el significado de la parábola si solamente lo aplicamos a aquellos viñadores. No es nada difícil contemplar a través de ellos las autoridades de todos los tiempos, pero sobre todo las autoridades de estos tiempos. Toda clase de autoridad tiene la obligación de cuidar la viña, de hacerla fructificar y entregar los frutos a su tiempo. Lo triste de nuestro país y de nuestros pueblos no es que no sean muy ricos en infinidad de bienes, tanto materiales como humanos y sociales. Lo triste es que en la mayoría de ellos las autoridades responsables han devastado la viña, la han violentado y se han apoderado de sus riquezas. Bendice a nuestras autoridades y cuida de ellas.
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14: El ángel del Señor anunció a María
15: y concibió por obra del Espíritu Santo.
14: Dios te salve María, llena eres de gracia, el Señor es contigo. Bendita eres entre las mujeres y bendito el fruto de tu vientre Jesús.
15: Santa María, Madre de Dios, ruega por nosotros los pecadores, ahora y en la hora de nuestra muerte. Amén.
14: He aquí la esclava del Señor.
15: Hágase en mí según tu palabra.
14: Dios te salve María, llena eres de gracia, el Señor es contigo. Bendita eres entre las mujeres y bendito el fruto de tu vientre Jesús.
15: Santa María, Madre de Dios, ruega por nosotros los pecadores, ahora y en la hora de nuestra muerte. Amén.
14: Y el Verbo se hizo carne
15: y habitó entre nosotros.
14: Dios te salve María, llena eres de gracia, el Señor es contigo. Bendita eres entre las mujeres y bendito el fruto de tu vientre Jesús.
15: Santa María, Madre de Dios, ruega por nosotros los pecadores, ahora y en la hora de nuestra muerte. Amén.
14: Ruega por nosotros, Santa Santa Madre de Dios,
15: para que seamos dignos de alcanzar las promesas de nuestro Señor Jesucristo. Amén.
14: Oremos. Infunde, Señor, tu gracia en nuestros corazones, para que los que hemos conocido por el anuncio del ángel la encarnación de tu Hijo Jesucristo, por su pasión y su cruz, seamos llevados a la gloria de la resurrección, por el mismo Jesucristo nuestro Señor.
15: Amén.
14: Gloria al Padre, y al Hijo, y al Espíritu Santo,
15: como era en el principio, ahora y siempre, por los siglos de los siglos. Amén.
14: Ángel de Dios, que eres mi custodio, ya que la soberana piedad me ha encomendado a ti, ilumíname, guárdame, rígeme y gobiérname.
15: Amén.
14: Que el auxilio divino permanezca siempre con nosotros.
15: Amén.
14: Y la bendición de Dios Todopoderoso, del Padre, del Hijo y del Espíritu Santo, descienda sobre ustedes y les acompañe para siempre.
15: Amén.
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0: Son las 11:59. ¿Cómo está? Bienvenidos a este lunes de Exitómetro. Le damos la bienvenida al mes de junio y también a tu Exitómetro
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minutos, acá está la banda Cuisillo, se llama Aunque Me Duela, 722-213-1389. Ya está publicada la pregunta de esa tarde del exitómetro. Ahorita te la cuento para que nos mandes tu WhatsApp audio y nos permitas escucharte, ¿eh? Este es tu exitómetro del lunes.

pregunta de esta tarde para que nos mandes tu WhatsApp audio. Si pudieras rescatar alguna tradición, ¿y cuál te gustaría que nunca, nunca se perdiera? Mándame tu WhatsApp audio, ¿eh? ¿Qué tradición te gustaría que nunca en la vida se perdiera? Mándame tu WhatsApp al 722-213-1389, 12:06.

Qué bonita canción esta de la Simplemente Arrolladora a las 12:09. ¿Qué tradición te gustaría que nunca se perdiera? Mándame tu WhatsApp audio y ahorita lo compartimos.

0: las 12 con 12 minutos en el 933. Oigan, ¿qué tradición te gustaría que nunca en la vida se pierda? Déjame escucharte, 722-213-1389.
1: Bueno, pues mi tradición favorita es la de, pues, Navidad, porque se disfruta en familia. Sería esa.
0: Tienes toda la razón, yo creo que es un momento que une a la familia, ¿no? Vamos a la pausa, mándame tu audio.
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2: Son las 12:21. Muy pronto, prepárate porque vienen los Parrilleros de Cristal. Y va a estar

0: En este, el mes más padre. Son las 12:21 minutos. Oigan, saludos para Edith Hernández Nájera, que el día de hoy está cumpliendo 18 años. Oficialmente es toda una ciudadana. De parte de su hermano David y de su cuñada Carmen Ayano Cotenco. Un abrazo muy fuerte, Edith hermosa, por estos apenas 18 años. Que vengan mucho más bendiciones a tu vida. Son las 12:21. Acá está Brindis. Se llama ¿Cómo te extraño?
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1: Se llama La Vida Es Así. Acá está don Isidro Chávez o los cuates Espinoza Paz y La Adictiva a las 12 con 24 minutos en tu estación. Buenas tardes, Toluca.

0: escuchar tu WhatsApp audio 722-213-1389. Venga.
1: Quiero mandar un saludo para mi esposa Mixi Esmeralda, que cumplimos solo 1 año 9 meses de casado. Por favor, gracias. De parte de su marido.
0: Venga, pues saludos para tu esposa y por estos 1 año 9 meses de casados. Muchas felicidades, ¿eh?
2: Hola, buenas tardes, Brian.
0: Hola.
2: Yo la tradición que no quiero que se pierda de mi pueblo de San Pedro Totoltepec es las bonitas tradiciones del pescadito.
0: Órale, ahorita me compartes cómo es la tradición del pescadito allá de San Pedro Totoltepec, porfa, corazón. Vamos a la pausa, mándame tu audio. ¿Qué tradición te gustaría que nunca se pierda? Ya venimos, ¿eh? Son las 12:28, hay mucho más para ti.
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0: Son las 12:32. Ella es Arelis Eano, se llama Bala Perdida. Es en la plataforma musical de México de lunes. Bienvenido, junio.

Cardenales de Nuevo León, la Fortaleza Norteña. Mándame tu audio, queremos escucharte. ¿Qué tradición te gustaría que nunca, nunca se pierda? Déjame escucharte. WhatsApp audio es 722-213-1389. Donde quiera que tengas.

0: Son las 12 con 40 minutos. Grillorovsky, platícame, manito, ¿para dónde vas? Adelante.
1: ¿Qué rollo, Brian? Buenas tardes para ti, para toda la banda que está en 93.3. 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Regreso contigo, Brian.
0: Muchas gracias, manito. 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
23: Son 12:46, prepárense, ya vienen los parrilleros de Cristal y va a estar bien delicioso para ti, papá, muy atentos, son las 12:46.

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1: Son las 12:48. Él es el toro del corrido, Lupillo Rivera. Se llama Esclava y Amo. Estos Parrilleros de Cristal te van a sorprender. Tú muy atento, no te despegues del 933, porque lo vas a disfrutar muchísimo. Ya vienen Los Parrilleros de Cristal.

0: 54 minutos en el 933. Oigan, atención, amigos míos, mucha atención. Les voy a hacer una atenta llamada de atención. Están llegando a los teléfonos celulares, a tu número celular, mensajes donde son presuntamente una estafa. Atención, les voy a decir cómo está la mecánica para que tengan mucha atención y no se dejen sorprender. Son mensajes donde te informan que excediste el límite de velocidad en tu vehículo o en tu motocicleta. Y te está llegando una fotomulta a tu teléfono celular. Y esto, según viene, por parte del gobierno del Estado de México. Tú, al abrir el link que te mandan, te despliega pues una página muy, muy similar a la oficial del gobierno del Estado de México, a donde te pide que ingreses tu número de placa. Tú, al ingresarlo, te va a desplegar otra ventana a donde te mencionan ahí el día que fue, según tu fotomulta, la velocidad a la que ibas y el monto de tu multa, donde aparentemente están aplicando un 50% de descuento por pagar en los primeros 15 días hábiles a la multa. Lo raro de esto es que tú, al ingresar para que te desplieguen pues tu orden de pago, te mandan directamente a donde tienes que ingresar tus datos de tu tarjeta de crédito o débito para que puedas pagar la multa. Lo extraño del caso es de que el link, pues, es, repito, es muy similar al oficial del gobierno del Estado de México. Y al hacer una ardua investigación y al ingresar al link oficial del gobierno del Estado de México, resulta pues que no existe ninguna multa en tu placa o en tu vehículo. Así que tengan mucho cuidado, de verdad que hay gente bien mañosa que no sabe cómo pues estafar a las personas y están llegando este link falso. Repito, tengan mucho cuidado para que no se dejen sorprender, investiguen bien antes de caer en cualquier tipo de estafa. Cerciórense bien que sea el link real del gobierno del Estado de México o de cualquier dependencia gubernamental para que no se dejen estafar y pues no caigamos y ayudemos a alimentar a que las personas que viven pues robando a las personas que trabajamos honradamente, pues sigan haciendo de las suyas. Así que tengan mucho cuidado, por favor. Vamos a la pausa, son las 12:56. Ya regresamos.
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17: 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La

0: Sigamos buscando el mar. Acá está Juan Luis Guerra con Carlos Vives. Es la 1:03, 21 grados la temperatura en Toluca.
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0: 11 minutos, vamos a escuchar tu WhatsApp audio. ¿Qué tradición te gustaría que nunca, nunca se pierda? Venga.
1: Hola, Brian, buenas tardes.
0: Hola.
1: Saluditos desde la Teresona.
0: ¡Saludos!
1: ¿Qué tradición nos gustaría que se perdiera? Las reuniones en familia, aunque faltara un pilar, porque faltando un pilar se pierde todo. Y sería muy bonito que todos, aunque faltara un pilar, se siguieran visitando, siguieran conviviendo y siguieran festejando. Saluditos de aquí desde la Teresona, la señora Leti, gracias.
0: Leti preciosa, hasta la Teresona le mandamos un abrazo bien fuerte a nuestros amigos de la Teresona. Ya volvemos, es la 1:11.
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0: Ya vienen los parrilleros de cristal. Prepárate.
1: Te va a encantar, los parrilleros de cristal. Tú bien pendiente del 933. En este el mes más padre. Te vamos a sorprender bastante, ¿eh? Acá está la simplemente arrolladora. Algo que se llama Morena. A la 1:19, mándame tu WhatsApp audio al 722-213-1389 y platícame ahí qué tradición te gustaría que nunca, nunca, nunca se pierda. Déjame escucharte.

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1: Ellos son la original Banda Limón de Don Salvador Lizárraga. Se llama Que Me Digan Loco. Es la 1:23. 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

0: te gustaría que nunca se pierda? Déjame escucharte en tu WhatsApp audio.
1: Buenas tardes.
0: Hola.
1: A mí me gustaría que las tradiciones que es de la fiesta de San Miguel Amialco no se pierdan los castillos, o sí, los castillos que se paran en palo, no en huacal.
0: Ok.
1: Y pidiéndoles un favor.
0: Claro.
1: También que mande un saludo para mi esposa, que en mayo, el 26 de mayo, cumplimos 26 años de casado.
0: Órale.
1: Pero pues no lo pasaron en la radio.
0: Aquí está.
1: Mi esposa Juana Cruz Pedraza.
0: Saludos para tu esposa por estos primeros 26 años de feliz matrimonio, ¿eh? Que vengan muchos, muchos años más para ustedes. Vamos a la pausa.
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0: La 1:31, ellos son Saúl el Jaguar y Don Gerardo Coronel. Se llama Luna. Buenas tardes, ¿eh? A manejar con precaución, ponte tu cinturón de seguridad. Y acuérdate que en punto a las 3 de la tarde llega Jazz y los grandes grupos de Cristal. No te la puedes perder.

0: programa para Marte, sí. Ellos son Samuel Sarmiento, Edwin Luna y la Tracalosa de Monterrey. Buenas tardes, ¿eh? Disfruta tu espacio musical. Ese es el Exitómetro desde Toluca. Te acompañamos con gusto.
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0: audio, ¿qué tradición te gustaría que nunca, nunca se pierda? Venga.
1: Hola, buenas tardes, Brian.
0: Hola.
1: Una tradición que no se me puede perder es la de las fiestas tradicionales. Esas son las que los representan como mexicanos y ciudadanos. Saludos para Jess Kebe. Gracias.
0: Saludos, gracias a ti, muchas gracias. Oigan, no nos tardamos nada, ¿eh? Ya volvemos, es la 1:42.
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0: Te llamas y tú te vas. Acá está el Montes de Durango a la 1:46. Ya vienen los Parrilleros de Cristal. Tú muy atento, prepárate.
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1: Dígame de vez en cuando, él es Juan Carlos el Conde. 11 minutos y las 2 de la tarde en el 933. Gracias porque nos permites acompañarte también a través del internet en radiocristal.mx, en tu Alexa o en tu aplicación. Te saludamos con gusto.

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2: Son las 2:01. ¿Cómo están? Bienvenidos a esta nueva hora de Tu Exitómetro. Aquí está el recodo con Vicente Fernández. Se llama La Diferencia. El sábado a las 12 y el domingo a las 12 es el Top 10 de Cristal. Tú no te lo puedes perder, ¿eh? Disfrútalo el sábado y el domingo.

0: Dice nuestro WhatsApp, buenas tardes. ¿Puedes por favor mandar un saludo para mi amiga Maricruz Cervantes? Por favor, que Dios la bendiga y que se la pase súper, que cumpla muchos años más de vida. Aunque le faltó su abrazo. Oye, tienes toda la razón. Un abrazo bien fuerte para Maricruz. Oye, qué bonito nombre tienes, Maricruz. Un abrazo bien fuerte para ti, que está cumpliendo un año más de vida de parte de El Buen Roger. Un abrazo bien, bien fuerte, ¿eh? Oigan, acá está Ruby Escobar. Se llama No Se Pueden Enterar. A las 2:05 en el 933. Disfrútalo y buen provecho, ¿eh? Come con nosotros. Gracias por acompañarnos.
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0: Vamos a escuchar tu WhatsApp audio. Adelante, ¿qué tradición te gustaría que nunca se perdiera?
1: Hola, buenas tardes. Un Hola. Saludo a toda la escuela primaria, licenciado Benito Juárez, turno vespertino del municipio de Xonacatlán. Un saludo a los niños de la banda de guerra Fénix, que obtuvieron un hermoso lugar en la participación nacional de bandas de guerra en Pachuca.
0: ¡Órale!
1: Un saludo a todos ellos. Y la tradición que no me gustaría que se perdiera es la del Día de Muertos. Saludos, Brian.
0: Saludos, amigo mío.
1: 93.3.
0: Oye, manito, ¿y qué lugar obtuvieron los pequeñitos de la primaria en Xonacatlán? Hay que aplaudirles, era una buena que se fueron a concursar hasta Pachuca. ¿Cuál fue el lugar que obtuvieron para, pues, festejarlo juntos? Vamos a la pausa, ya venimos, son las 2:12. No lo muevas.
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8: Ya se acercan los Parrilleros de Cristal y va a estar bien padrísimo, ¿eh? Es algo especial para ti, papá. Tú muy atento. Te ama todo que ver. Acá está la banda Renovación.

0: 2:24. Oigan, saludos para la hermosa Maribel hasta San Lorenzo, Cuautenco, ahí en Calimaya. ¿Cómo estás, Maribel, preciosa? Gracias por tu llamada, mi amor. Un abrazo bien fuerte.
1: Así es, Mr. Brian. Mire, lo que yo me acuerdo de la buena época, que no desaparecieran los juegos de antes. El bote-bote, las escondidillas, los encantados, las ollitas. Esos eran buenos tradiciones. No me gusta ver los niños de ahora como hipnotizados en una pantalla de tableta o teléfono. Como que se están perdiendo valores ahí. Saludos a todos, cuídense. Buena tarde.
0: Amigo mío, muchas gracias. Te mando un abrazo bien fuerte. Vamos a la pausa. Ahora nos tardamos. Son las 2:25. Ya vengo.
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10: Se llama Típico Clásico. Acá está, así como su nombre lo dice, algo clásico del Mimoso. A las 2:29, a todos mis amigos del transporte que siempre nos escuchan, un abrazo bien fuerte para ustedes, taxis, didis, autobuses urbanos, foráneos. Un abrazo con mucho, mucho cariño. Gracias por estar en sintonía de Cristal.
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0: es una de las grandes herederas de la dinastía Aguilar. Es la voz increíble de Majo. Se llama Así fue a las 2:35. Disfruta tu música en este lunes a las 3. Ya sabes que aquí sus grandes grupos. Escúchala.
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Esta canción me encanta. Me paro de pie para presentarla. Él es el rey de la taquilla, Julián Álvarez. Se llama Donde Quiera Que Vayas. A las 2:39, mándame tu WhatsApp audio y ahí cuéntame qué tradición te gustaría que jamás terminara. Déjame escucharte. A las 2:40 en Toluca. Este es tu Exitómetro.

0: Son las 2:43. Véngate, escuchamos. Déjame oír tu voz.
1: Buena y bendecida tarde, Briancito. Pues más que tradición, los valores y los respeto, el respeto por los padres, que no se pierda, porque hay muchos chicos que ya no le hacen caso a sus papás, ya hacen lo que se les da la gana y después ahí andan lamentándolo, ¿sale? Cuídate mucho, bonita tarde.
0: Igualmente, hermoso, muchas gracias. Vamos a la pausa, ya regreso.
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0: Se llaman Los Parrillos de Cristal y va a estar más que espectacular. Tú tienes que vivirlo, así que bien atentos, porque te vamos a sorprender en el mes más padre de todos. Acá está la historia musical de México. ¿Qué se necesita para bailar la bamba? Sí, señor, un poco de grasa, ¿no? ¿O de gracia? ¿De qué era? Bueno, se necesitan las dos. Son las 2:48.

0: prepárate a ser parte de Los Parrilleros de Cristal.
1: Se llama El Viejo de Rancho, acá está Exterminador. Ve a seguirnos a todas las redes sociales, todos como Radio Cristal, y te vas a enterar ahí de muchas promociones exclusivas que tenemos aquí a través de la plataforma musical de México. 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

0: gracias. Se quedan con Jazz de Casta en punto a las 6. Nos escuchamos a las 9. Los quiero mucho.
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17: 3 de la tarde en punto.
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0: Las 3 de la tarde con 4 minutos en el 93.3. Qué gusto poder saludarte. Bienvenidos a los grandes grupos. Soy Yas Quebec y es un placer darte la bienvenida a este espacio dorado, a este espacio de la onda grupera. En aquella época dorada, por eso digo un espacio dorado, en los grandes grupos de cristal a través del 933. Bienvenidos, ¿qué escuchamos? ¿Qué canción quieres recordar, dedicar a alguien especial? Esta tardecita recibo tus mensajitos de voz, 722-213-1389 en el WhatsApp. Bienvenidos, Los Acosta.
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hola, Jazz. Bonita tarde. Complácete con la canción de los BBs. Esa mujer, eres tan amable para escucharla aquí con usuarios de parte de la unidad 65, conocido como Ricky Tricky, el duende favorito. Gracias y bonita tarde.

0: tarde con 11 minutos en el 93.3 en los grandes grupos de Cristal. Muy buena tarde, bienvenidos. Hola.
1: Hola, Yas, muy buenas tardes. Un saludo para la familia Santa María Ortega, que te escuchan en la Teresona de parte de su hijo Lalo. Asimismo, un fuerte abrazo y un saludito para la familia Hernández Zelaya, que te escuchan en Acahualco, en especial a la maestra Margarita Yas. A ver si nos podrías complacer con una canción de Los Temerarios, por favor. Excelente tarde, saludos.
0: Igualmente, buena tarde.
2: Hola, buenas tardes. Y así me puedes mandar una felicitación para mi cuñada Edith Hernández Nájera, que está cumpliendo 18 años, y si me puedes complacer con una canción de Los Temerarios, la de Te Recordaré. Te escuchamos en Ocotenco de parte de su cuñada Carmen.
0: Saludos, Carmencita, y para tu cuñadita preciosa, 18 añitos, que la pase muy feliz. Espero que haya escuchado su saludo. Buenas tardes.
3: Buenas tardes, guapurita, buenas tardes. Un saludo para el buen amigo Bulldog, de aquí del rol Toluca Taxco de Flecha Roja.
0: Ay, Taxco.
3: Y no sé si nos puedas complacer con la canción de Últimas Noticias de Viento y Sol, aquí para que la escuchen. La colengancia de Flecha Roja.
0: ¡Qué bonito es Taxco! Saludos a todos los de la Flecha Roja que hacen esta ruta, que la disfruten al máximo y que... ¡Qué bonita! ¡Qué bonito lugarcito! Pueblo mágico, sus callecitas, la plata, la mina, el mirador. Bueno, es bonito. Vámonos a corte, regresamos. Muy bonita tarde. Estamos de vuelta en unos minutitos más en los grandes grupos de Cristal.
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0: 3 con 16.

0: Pues a todos aquellos que hoy están celebrando su aniversario, esta canción para que se llene de recuerdos la tarde. Viento y sol.
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0: 3 de la tarde con 27 minutos en el 93.3. Inevitable que si tienes todavía tu anillo o si vas ahí con tu anillito, pues lo veas, ¿verdad? Estamos contigo donde quiera que estés, mi guapurita. Muy buena tarde y te escuchamos con todo gusto.
1: Buenas tardes, Tallas. Un favor, mándame un saludo para todos los compañeros capibaras.
0: Capibaras, ok.
1: De la ruta Casa Sara San Diego. De parte de su buen amigo Fashion.
0: Fashion.
1: Y ay, a ver si nos puedes complacer con una canción del Conjunto Primavera. De acá andamos con toda la actitud. Bendiciones. Buen inicio de mes.
0: Mil gracias. Tenemos reporte vial.
2: Guapurita, buenas tardes para ti, para toda la banda de Cristal 93.3. Reporte vial. Gómez Farías al cruce con Villada cerrada. Repito, Gómez Farías al cruce con Villada está cerrada por trabajos de reencarpetamiento o bacheo. Así que le sugerimos tomar vías alternas o de plano evitar la zona. Repito, Gómez Farías al cruce con Villada. Regreso contigo, guapurita. Buen provecho a toda la banda que está degustando los grados alimentos. En un ratito más, información por dónde andaremos.
0: Gracias, Grillito. No quisiera ser amarranavajas, pero fíjate que alguien borró tu contacto del WhatsApp. Y no nos aparece el nombre. Pero bueno, gracias, mi grillito precioso, por la información. Y hay que tener mucha, mucha precaución en esa zona. Bueno, ahorita te registro otra vez. No te preocupes. 3:28 en Cristal. Bonita tarde.
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2: 3 de la tarde con 32 minutos en el 93.3, que nos vamos a Taxco, dice por aquí. ¡Vamos, Jazz! ¿Taxco? Sí, ¿cómo no? Sí voy. Vamos a perdernos a Juliantla y a la alberca, que por cierto ahí pues también hay alberquita y toda la cosa. Esto en los grandes grupos de Cristal, tú lo escuchas en el 93.3. Bonita tarde, mi guapurita.
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al conjunto Primavera y aquí está. Esto es de los máximos exponentes del norteño sax. En esta versión grupera de esta canción Te Lloré, las 3:35 en el 93.3. Bonita tarde.

0: 93.3. 3 de la tarde con 38 minutos en el 93.3. Saludos, mensajitos de voz al WhatsApp 722-213-1389. Te escucho y te saludo. Aquí están los Temerarios.
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0: 3 de la tarde con 42 minutos. Mucha precaución porque en Filiberto Navas y Calzada de San Miguel, dirección a la Adolfo López, está un percance. Por ahí hay una personita que la atropellaron y pues bueno, se está generando bastante tráfico en la zona. Ya se encuentran ahí los servicios de emergencia, así que si puede, por favor, evite la zona y no se me quede mirando, por favor, avánsele, guapurita, sígale.
1: Bueno, y bendecida tardecita, es que a veces está aquí reportándonos a nuestros grandes grupos. Que tengas un bonito inicio de mes de junio, ¿sale? Cuídate mucho, bye.
0: Que nos traiga cosas bonitas y extraordinarias este mes de junio, decretémoslo para que así suceda.
2: Hola, Jax, buenas tardes. Un saludito para toda la familia Silvestre que te escuchamos aquí en Temoyita la Villa. Buena tarde.
0: Bonita tarde, muchas gracias. Hola, ¿qué tal?
3: Hola, guapurita, buenas tardes. Oye, serías tan amable en mandarme un saludo para mi esposa Micaela Gómez y mi nieto Santiago Ledesma. Estamos escuchando en los grandes grupos y a ver si nos complaces con la canción de Calibre 50 contigo. Escuchamos acá en Santiago Tlacotepec. Saludos y buena tarde.
0: Bonita tarde, hola.
4: Hola, guapurita, le puedes mandar un saludo a Quintín que no quiere hacer nada. Un saludo para mi compadre Alfredo, que están aquí trabajando en la casa. Gracias.
5: De parte del latoso.
4: De parte del latoso.
0: El latoso. Así lo voy a etiquetar ahorita aquí en el WhatsApp. El latoso. No, pues es que a lo mejor no quiere hacer nada porque está cansado. Tal vez le dio el San Lunes. Y pues hay que apapacharlo. Ni modo, Kiki, no hagas nada. Tú relájate, chiquillo. Vámonos a corte. Regresamos. 3:44.
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0: En 9 minutos, las 4 de la tarde, buen provecho para toda la gente que está comiendo en este momento. Viene Celine y los Dinos. No, no debes jugar.
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0: Las 4 de la tarde con 3 minutos, el Vale Elizalde viene a cantarnos esto que se llama Sobre la tumba de mi padre. En el 93.3, arrancando ya el mes más padre, con muchas sorpresas para todos los papis, muy atentos. Ya escuchaste que vamos a tener esto de los parrilleros que se va a poner muy, muy interesante para ti.
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1: Las 4 de la tarde con 7 minutos, Julián Álvarez, que estuvo hace algunos días cumpliendo años y en sus redes sociales sigue y sigue compartiéndonos tantas sorpresas y tantos pasteles que le hicieron para festejarlo, mi querido Julián, muy, muy apapachado por toda la

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1: Las 4 de la tarde con 11 minutos, vámonos a la Crista Móvil con el Grillo, que está listo para darnos muchas sorpresas esta tarde. Adelante, Grillito.
2: A ver, Guapurita, te voy a pedir un favor.
1: Sí.
2: ¿Cómo que el Grillo?
1: El Grillito.
2: El dije. Grillo campeón, por
1: Espera, se cortó la llamada. Bueno, continuamos.
2: No, hombre, ni que fueran las Chivas.
1: Ay, no, Inves. Ahora sí, se va a bloquear.
2: No, hombre, ya cámbiate de equipo. Cámbiate de equipo de los triunfadores.
1: Prefiero cambiar de novio que de equipo.
2: Bueno, ha pasado mucho tiempo. Mi querido Guapurita, nosotros ya tenemos la carcomanía oficial del 93.3 y por eso hemos llegado a la Nueva Oxtotitlán. Atención, amigos vecinos de la Nueva Oxtotitlán, amigos automovilistas, nos encontramos en Laguna de Siete Colores, esquina Laguna de la Palma. Laguna de la Palma, esquina Laguna de Siete Colores. Laguna de Siete Colores, esquina Laguna de la Palma. En la Nueva Oxtotitlán, para la pega de calcomanías. Si tú aún no tienes esa calcomanía, córrele con todo gusto, te la vamos a pegar. Recuerda que si, por ejemplo, un día pido de condición que me traigas un elefante y no traes un elefante, con la calcomanía basta. Bueno. Ese es tu pasaporte para que puedas ganar, Guapurita, ¿vale?
1: Súper, no, sí, porque el elefante va a estar tremendo, pero la calcomanía es muy sencillo, que lleguen y ahí se las pegas.
2: Exactamente, así que mucha atención. Nosotros regresamos contigo, Guapurita, más adelante. Saludos para el pescadito. ¡Saludos, pescadito! Regresamos a cabina.
1: Gracias, bonita tarde y atentos, atentos, porque estamos arrancando el mes del padre y vamos a tener grandes sorpresas para todos ustedes, papirringos. Vámonos a corte.
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8: Las 4:15, el Grupo Frontera, un solo corazón.

Las 4 con 18 minutos. El grupo que vale lo que pesa es pesado. Y esto se llama Loco. Prepárate, los parrilleros de cristal están a punto de llegar al 933. Y tú vas a poder ser parte de esta gran experiencia. 419, muy bonita tarde, mi guapurita. ¿Qué andas haciendo? Cuéntame.

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1: Las 4 de la tarde con 22 minutos, 24 grados centígrados la temperatura en la capital de altura en este primero de junio del 2026, el mes número 6. ¿Cómo van los propósitos? Por lo menos la mitad ya los deben haber cumplido, ¿eh?

0: 4:46. Saludos a mi suegra, se llama Adela, que en estos momentos se encuentra bordando unas hermosas servilletas de parte de su nuera Areli. Saludos, señora preciosa, señora Adelita, que le queden muy, pero muy preciosas esas servilletas. Hola, buena tarde.
1: Y dile al grillo que sí, está bien, pero el único equipo que tiene afición donde...
0: Ay, adiós, ya, Freddy, se te van a quemar las donas. Puro pleito contigo.
2: Buenas tardes, guapurita. ¿Me podrías poner una canción de Cherip de Chocolate para mi nieto Mateo, que hoy cumple 5 añitos, de parte de su abuelito Alfredo Molina?
0: Alfredo, saludos, Alfredo, gracias por comunicarte, y a tu nietecito precioso, que sea un excelente cumpleaños para él. Oye, guapurita, tú de casualidad, ahí en tu bracito, que se supone que era en el brazo izquierdo, pero, ay, no sé, yo lo tengo aquí en el derecho, ¿todavía es visible tu cicatriz o la vacuna que nos ponían de chiquillos? La vacuna del BCG, que es para protegernos con la tuberculosis y eso. ¿Todavía es visible tu cicatriz? A ver, chécale y cuéntame. Hoy vamos a platicar de eso, de estas vacunas. 4:27, buena tarde.
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0: Las 4:30 en el 93.3. Vamos con esto de los Recoditos. Oiga, zúmbale, zúmbale en esta tardecita calurosa, pero nublada, pero ya va a llover,

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1: Las 4:36 en el 93.3, hermosa experiencia, es la Ban MS en el 93.3.

Las 4:38, Joan Sebastián, desde Juliantla para el Mundo Sentimental. Muy bonita tarde, estamos a tus órdenes en el 722-213-138990. 722-213-138990, nuestro servicio en WhatsApp. Bonita tarde.

0: En 15 minutitos serán las 5 de la tarde a través de Cristal 93.3. Saludos, Jazz, muy buenas tardes. A mí ya no se me alcanza a distinguir, pero sí, todavía se siente. Es que la cicatriz puede ser que te haya quedado, ¿cómo le dicen? Cicatriz caloide, algo así. Como que se hace el bordecito en la piel y entonces pues todavía se siente.
1: Hola, Jazz, buenas tardes. Aquí descansando, llegando del trabajo y descansando. No, ya mi vacuna ya no se me nota ni nada. No sé por qué se borra, por la edad, porque el cuero ya se está haciendo arrugado o porque ya no se ve el mío.
0: Saludos, Janetcita preciosa, gracias por tu mensajito. 15 minutos y las 5.
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1: Ay, no, chiquitita, ¿cómo te quiero, preciosa?
2: Ya lo sé, ya lo sé. Las 4:52 es la arrolladora y el grupo firme. Valió la pena. Ya lo dijeron ellos.

0: La Arrolladora y Grupo Firme. Casi nada.
1: Son las 4 de la tarde con 56 minutos en el 93.3. Saludos al buen Dani, ingeniero en navegación terrestre, que anda muy aburrido, dice. Bueno, ánimo, ánimo, mi guapurita. Échale ganas. Dice aquí, hola Jazz, yo tengo mi cicatriz, pero me hice un tatuaje y pues ya se tapó. Por aquí Blancanieves, buena tarde, hola.
2: Hola, hola, guapurita, buenas tardes. Sí, ¿qué crees? Que a mí se me infectó. Ajá. Se me infectó mi vacuna y se me hizo muy fea. Y me quedó la marca muy grande, por cierto, todavía la tengo. Que tengas una bonita y excelente tarde. Saluditos y bendiciones. Atentamente, Blancanieves.
1: Muchas gracias, Blancanieves. Mira, me manda esta foto de su cicatriz, que algunos ya no es visible. A ver, revísatela, mi guapurita, dime, ¿ahí la tienes? ¿Ahí está? Vámonos a corte, regresamos, 3 y las 5.
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13: Hola, ¿cómo está? Le saluda Alejandra Cruz y esta es la información que tiene que conocer. Sobre el gusano barrenador del ganado, el gobierno del Estado de México informó que del 29 de mayo hay 277 casos acumulados, de los cuales solo 34 están activos. En animales de compañía, el Centro de Protección Animal reportó 30 casos de miasis en perros. De esos, la Dirección General de Sanidad, Inocuidad y Calidad Agroalimentaria atendió 14. Y el resto lo atendieron autoridades federales. Ante la temporada de lluvias, el gobierno del Estado de México pide a motociclistas extremar precauciones para evitar accidentes. Recomienda no manejar a exceso de velocidad, evitar el celular al conducir y usar siempre casco y ropa adecuada. También invita a repartidores y taxistas en moto a usar casco, botas, rodilleras y chamarra de protección para reducir el riesgo de lesiones graves. Víctor Gael Morales Rendón, estudiante del plantel Tlalnepantla 2 del CONALEP, Estado de México, obtuvo el tercer lugar nacional en la categoría Microsoft Word 2019 durante el Campeonato Nacional de Especialistas de este año, competencia que reunió a 33 instituciones educativas de distintas entidades del país. En esta edición, el CONALEP incrementó su participación respecto al año anterior, al pasar de 6 a 20 estudiantes.
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0: 5 de la tarde en punto, Ángeles Azules y Belibélica.
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0: Alex. Sí, dígame. Saúl el Jaguar. Las 5 de la tarde con 3 minutos. Mi jaguar que anduvo de cumpleaños y ahorita anda festejando y toda la cosa. Muy consentido y apapachado. Bien chor.
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1: Las 5:06, canción a mi papá es la original, Banda de Limón.

0: Las 5 de la tarde con 9 minutos en el 93.3. Seguimos contigo, mi guapurita, donde quiera que estés. Fíjate que esta vacuna que tenemos aquí en nuestro bracito, que se supone en algún momento tenía que ser en el brazo izquierdo, pero no sé, supongo que muchos lo tenemos en el derecho, yo la tengo en el derecho. Esta vacuna BCG, que no es una vacuna que funciona como muchas otras que son muy comunes. Esta utiliza una bacteria viva que se debilita y se aplica directamente en las capas superficiales de la piel, y por eso es, pues, que como que se come la piel. Y como nos decía Blanca Nieves hace ratito, a ella hasta se le infectó esta vacunita. Hay muchos pequeños, o cuando somos pequeños nos dio temperatura, nos dio alergia, nos salieron muchos granitos, nos enfermamos del estómago, etcétera. ¿Por qué? Porque después de aplicarla, el cuerpo provoca una pequeña infección local que obviamente se controla, ¿verdad? Y por eso muchas veces aparecía hasta una ampolla. Luego ya aparecía la costra y finalmente nos quedó esta cicatriz permanente. Buena tarde.
1: Yo quisiera mandar un saludo para mi mamá María del Cali, de parte de su hija Fátima Hernández Gutiérrez. Y me puedes complacer la canción Los Temerarios, que recordaré. Lo escuchamos aquí otro tiempo. Que tengas un bonito día. Gracias.
0: Gracias a ti, nena.
2: ¿Te imaginas? Tenía 7 años y me quería alumbrar con un ocote.
0: ¿Qué?
2: Y
0: veía
2: con nuestras, ¿cómo se llama? Con nuestras casitas que eran de palma, ya te vas a imaginar qué buen circo hice. Me acabaron de calzonear. Nomás me regañaron, no me pegaron, nomás me regañaron.
0: Es que ya estamos completamente perdidos. Creo que primero era este.
2: A ver, linda tarde, mujercita, ¿qué crees? Que no, a mí ya se me borró también, ya no la tengo. Ahí tengo está. Una cicatriz, pero es una quemada que me hice de niña jugando con un ocote y me quemé la manota y todavía la tengo.
0: Claro, es que primer mensaje, ¿no? Por eso es que no me quedé así de ¿qué? ¿Que el ocote qué? ¿Que el palito qué? Hola, ya, si mi esposo tiene 2. Ay, caray. Bueno, dos cicatrices, sí, está tremendo. Enrique Lara está cumpliendo años en San Pablo Autopan, mi querido Enrique, mil felicidades, mi guapurita. Espero que estés disfrutando al máximo de este día tan feliz para ti. Te mandamos un fuerte abrazo, tu amigo Jared, que te felicita en este día de tu cumple. Y también nosotros, tus amigos de Cristal, te mandamos todas las bendiciones, toda la buena vibra, y que sigas disfrutando de este día inolvidable. Enrique Lara en San

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16: Las 5:15.

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1: Buenas tardes, 5:21, Lágrimas del Corazón. Hola, Montes hijo. De Durango, para todos los amigos que nos acompañan allá en la Unión Americana, que están acompañándonos a través de nuestra aplicación o de nuestra página de internet www.radiocristal.mx. Les abrazamos con cariño, con amor, mis guapuritas, hasta cruzando la frontera, que andan pues allá ganando dinerito, pero extrañando a su familia.

0: 5 de la tarde con 25 minutos en el 93.3. Ay, Grillo, ¿ahora qué? A ver, ¿qué pasa?
1: Corporita, buenos días.
0: Buenos días.
1: Que acabe el día laboral. Me gustaría enviar una felicitación.
0: Ajá.
1: Del tamaño del mundo para don Valentín Díez Morodo, presidente y dueño del Club Deportivo Toluca. No solamente por el campeonato, sino porque hoy está cumpliendo años. Muchas felicidades a don Valentín Díez Morodo. Lo quiero mucho, don Valentín, lo quiero mucho. Gracias por tantas alegrías para los aficionados de los Diablos Rojos del Club Deportivo Toluca. ¡Feliz cumpleaños!
0: ¡Ay, qué bonito! Pues sí, a través de las redes sociales oficiales del Toluca también compartieron ahí una foto posando con todos los trofeos y las copas que ha ganado. Y pues felicidades, ¿verdad? Y a toda la afición diabla que siguen muy emocionados. Bueno, pues sí, así es cuando no gana ni gana, pues están emocionados. Todo el año van a andar así. 526 en el 933.
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0: Amor, las 5 de la tarde con 28 minutos en el 93.3. Es la cumbia de Son de Vainilla en Cristal.

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1: Las 5 de la tarde con 34 minutos. Hoy con 53. Ya me quiero ir, oiga. No, hombre, 5:34, salud. Estoy enamorada. Pues a lo mejor por eso me equivoqué en la hora, comadre.
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1: Cántame mejor. A ver.

Las 5:38 en el 93.3. Me vas a extrañar, la banda MS en Cristal. Muy bonita tarde, 24 grados centígrados la temperatura en la capital de altura. Si por donde andas está lloviendo, mi guapo.

0: con Lu Vega. 20 minutos y serán las 6 de la tarde. Encantados de poder estar contigo y acompañarte, mi guapurita, en este inicio de mes, en este inicio de semana, con toda la alegría, la bonita música, la energía, la buena vibra, y decretando que nos sucedan cosas bonitas para que así suceda, ¿ok? Hola, hola, Jazz, un favor enorme. Mándale un saludo para mi hermosa y adorable hermana Elizabeth Nava, que hoy está cumpliendo años, que Dios la siga bendiciendo de parte de su hermana Alejandra y sus papis, que la aman mucho. Y por favor, ponle una canción, la de los Titanes de Durango, la de Hoy es mi cumpleaños, ¿ok? Con mucho gusto. Hola, Jazz, muy buenas tardes. Aquí andamos sobre las 5:07. Por aquí está lloviendo, andamos ya empapados. ¿Pero dónde? Ay, por cierto, Romancito González, que anda también en la 5:07 por Almoloya de Juárez, por aquel rumbo. Está lloviendo tremendamente, está cayendo granizo, maneje con precaución, con mucho cuidado, póngase abusado, porque no queremos que le ocurra nada, ¿ok? Hola, Jazz, muy buena tarde. Compláceme con un saludo y una felicitación para mi primita Vanessa Isabel, que de cariño le decimos Kevis. Hoy está cumpliendo 4 añitos de parte de sus hermanos y primos, que la queremos mucho, y ponle una canción de los Askies porque le gusta mucho. Ella le dicen Kevis. Bueno, pues para ti, mi Kevis, muchas, muchas felicidades. Espero que estés disfrutando al máximo de tu día, de tu cumpleaños, y te vamos a poner un sapo verde.
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1: Las 5:52, esto es de La Firma y se llama Ojalá en el 93.3.

0: 5 minutitos y serán las 6 de la tarde. Vas a quedarte en la compañía de Manuel Barronzo y Jazz Quebec. Y mañana, desde muy tempranito, equipo madrugador de las mañanas, a las 5 de la mañana aquí te espero para llenarnos de buena vibra, de la pregunta, la dinámica, las mañanitas, los enlaces y todo lo que tenemos en Buenos Días Cristal. Soy Jazz Quebec y ha sido un placer acompañarte, mi guapurita. Maneja con absoluta precaución, cuídate mucho y mis godines, ¡vámonos!
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